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11: Buenos días, son las 6 de la mañana, son las 5 en Canarias, ya es viernes, es 10 de julio. Buenos días, Mara Mate.
12: Buenos días, Javi Nieves.
11: Pues Pablo Gallinar nos va a contar cómo empezamos este viernes, este fin de semana. Hola, Pablo, buenos días.
13: Hola, Javi, hola, Mar, buenos días. Dice la Agencia Estatal de Meteorología que cambia el tiempo. Ponemos fin a la ola de calor, aunque hoy las máximas seguirán siendo altas, de 38 grados. De hecho, venimos de una noche donde en el interior no se ha bajado de los 30. Bueno, conforme avance el día, la EMET nos avisa también de que va a llegar la lluvia, sobre todo a las comunidades del Cantábrico y al interior, con fuertes rachas de viento y tormentas que irán llegando conforme avance la jornada. Es, sin duda, la noticia de esta pasada noche, y es que ascienden a 12 los fallecidos en el incendio forestal de Los Gallardos, en Almería. Los cuerpos fueron encontrados en varios vehículos de las dotaciones de bomberos. Una tragedia sin precedentes en nuestro país, en el que ya supone el incendio de mayores consecuencias de la historia de Andalucía. En este mismo incendio hay otro herido por quemaduras que ya se encuentra en el hospital. Más cosas que tienes que saber en este viernes. El Congreso ha dejado lista para aprobar la reforma de la Ley de Dependencia y Discapacidad, y es que el gobierno aportará 6.200 millones a las comunidades autónomas. Además, el marco de la reforma contempla un refuerzo de la ayuda a domicilio que se puede extender al médico o al supermercado, y también el préstamo de productos de apoyo como sillas de ruedas eléctricas, andadores o camas articuladas, entre otros. Bueno, y hoy España-Bélgica a las 9 de la noche, nuestro primer partido en cuartos, Javi Mar, y es que el Mundial nos sigue dejando cosas curiosas. Por ejemplo, han construido en el Rockefeller Center de Nueva York, donde habitualmente en Navidad colocan el árbol de Navidad.
11: Sí.
13: Bien, pues han construido la mayor maqueta de Lego del mundo. 1 millón de piezas para construir el trofeo del Mundial.
11: Fíjate.
13: Y ahí está colocado hasta que termine.
11: Es que estos americanos lo tienen que hacer todo a lo grande. No les vale una cosa bien hecha. Te quiero decir.
12: Aquellos señores que están ahí pieza por pieza, porque eso no es fácil. Tú ves un Lego hecho y dices, mira, qué fácil. No es fácil.
11: Eso es.
12: Habrán hecho horas, ¿eh?
13: Menudo manual de instrucciones.
12: Hombre, ya te digo.
11: Estos son de burro grande, ande o no ande. Y pues así
12: veces,
11: se ha dicho toda la vida.
12: No, ¿eh?
11: No, exactamente. Pero bueno, oye,
12: no.
11: Ahí está en el Rockefeller, en el emblema de Nueva York,
12: la
11: plaza emblemática. Sí, es muy bonita. Bueno, pues bienvenido a Buenos Días, Cabimar.

0: Houdini, Dua Lipa en Buenos Días, Javi Mar.
1: Pues esto que escuchas es Cadena 100, son las 6:05 de la mañana.
0: Bruno Mars, It's in the country.
1: Yeah.
0: Como se decía Elvis, está en el edificio, ha abandonado el edificio. Pues Bruno Mars está en el edificio.
1: Toma ya.
0: Sí, señor. ¿Cuándo vas a verle? ¿Hoy o mañana?
1: Yo voy hoy.
0: Yo también voy hoy.
1: Yo voy hoy. Ayer y antes de ayer me pasé los trayectos de metro que tenía que hacer, que eran varios, escuchando el disco, y había un momento que dije, o sea, ¿puedes dejar de bailar en público, por favor?
0: Buah.
1: Va a ser una fiesta.
0: Porque mañana, que mañana tienes tu cumple.
1: Y mañana, bueno, claro, o sea, hoy por la noche ya empezaré a celebrar mi cumple de mañana.
0: Exactamente.
1: Sí, pues mira, además el grupo de amigos que vamos, para las chicas, hemos comprado unas diademas de rosas. Como él tiene esa inspiración latina,
0: sí.
1: Y vamos a ir todas así con el motivo de celebración de Bruno Mars.
0: Bueno, o sea, que vamos, que te voy a localizar en
1: totalmente.
0: El Metropolitano y voy a decir, mira, ahí está
1: Mar. Ahí está. Nos lo vamos a pasar genial. ¿Te acuerdas el último cómo fue? El último
0: bueno, fue espectacular. Sí. Esta noche yo tendré el alma partida, el corazón partido, como se suele decir, porque mis amigotes están viendo el partido y tienen ahí una buena montada. Y me da pena.
1: Que a todo no se llega, Javi.
0: Pero, o sea, me da pena que yo es que no es que, si me conocéis un poco, no es que sea muy de fútbol.
1: Sí, por los amigotes.
0: Pero el mundial sí me engancha. Y los amigotes más.
1: A mí hoy no me da ninguna pena. Es la parte buena de haberme quitado el fútbol de mi vida.
0: Claro, el cumpleaños de Marimar.
1: Ay, mi cumple, es verdad.
0: ¿Cómo lo vas a celebrar? ¿Qué vas a hacer?
1: Pues mira, primero el concierto.
0: Sí.
1: Y el sábado un poco entre amigos y familia. Va a ser un cumple discreto.
0: Sí, señor.
1: Discreto, así como íntimo, pero jo, qué ganas, me gusta mucho cumplir años.
0: Muy bien,
1: es
0: pues.
1: Es muy guay. Además,
0: hombre,
1: este año
0: claro.
1: Es un año muy especial, así que perfecto.
0: Sí, señor. Pues fin de semana de cumpleaños, de concierto de Bruno Mars y de partido. ¿Qué más se le puede pedir a la vida? Vamos.
1: Salud.
0: El comienzo de las vacaciones.
1: Hoy tanto.
0: O sea, perfecto. Bienvenido a Buenos Días, Javi Mar.

0: Blinding Lights, The Weeknd. En Buenos Días, Javi Mar, vamos a ponerte ahora una canción de un artista español que no hace más que subir. De momento no se le conoce ningún fracaso, ¿eh? Cada vez que ha sacado una canción se ha convertido en éxito rotundo. Lo vas a escuchar en Buenos Días, Javi Mar.
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0: Rodríguez y Mara Mate. Buenos días, Javi y Mar.
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la primera canción de su grupo Cincinnati, ¿eh? Hace ya unos cuantos años. Venía con la banda, después empezó su carrera en solitario y se ha ido convirtiendo en uno de los artistas importantes en España, ¿eh? Es Álvaro de Luna, Dime Dónde Estás, en Buenos Días, Javi Mar.

Bueno, son las 6:17 minutos de la mañana. Es Lady Antebellum, Lady A, ahora se llama, le han quitado el Antebellum del nombre y se han quedado con el grupo de esta canción, este Need You Now en Cadena 100.

0: Need You Now, Lady, ahí en Buenos Días, Javi Mar.
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0: Me estaba acordando yo de mi madre porque estaba leyendo la noticia viral de un hombre de 82 años que ha hecho un mortal hacia atrás en una roca, en un lago en Córdoba.
1: Increíble.
0: Que es algo increíble. Y me acordaba yo de mi madre porque nosotros a mi madre le hicimos bullying, los hermanos. En un momento dado, cuando éramos muy pequeños, descubrimos que mi madre nadaba con un pie puesto en el suelo.
1: Y movía los bracetes.
0: Y movía los brazos y la pierna como si estuviera nadando de verdad. Y entonces, pues claro, los hermanos que lo descubrimos buceando le decíamos, la vacilábamos.
1: Claro, no sabéis nadar, mamá.
0: Mira cómo nadas, mamá, mira cómo nadas. Entonces mi madre, cuando cumplió 60 años, sin decirnos nada, se apuntó al polideportivo al lado de mi casa y aprendió a nadar.
1: Muy bien.
0: Y llegó un momento en la piscina en la que se tiró de cabeza y empezó a nadar a crawl al lado nuestro. Nos quedamos todos
1: no
0: diciendo...
1: No dabais crédito.
0: Pero, ¿y esto...? Y es que se propuso aprender a nadar con 60 años y lo consiguió.
1: Qué bueno, me parece increíble. Luego, cuando la gente se jubila o cuando nuestros padres se jubilan, tienen tanto tiempo por delante que algunos se vuelven creativos. A mi padre siempre le ha gustado muchísimo bailar.
0: Ajá.
1: Pero nunca bailaba, no tenía tiempo. Pues estaba todo el día trabajando. Entonces, cuando mi padre se jubiló, se fue con mi madre a hacer un curso de sevillanas.
0: Madre.
1: Porque a mi madre le encantaban las sevillanas. Entonces, mi madre aprendió a bailar sevillanas y mi padre aprendió a bailar sevillanas con ella. Mira, tengo unas fotos de ellos dos que son para comérselos.
0: Oye, vamos a ver a qué cosas se han dedicado los padres cuando se jubilan. Cuéntanoslo en el 900-444-100, que seguro que hay cosas muy locas que le han dado por hacer a algunos padres cuando llega el momento de su jubilación. Nos lo cuentas en el teléfono de Buenos Días, Javi y Mar, mientras escuchamos un temazo de New Radicals. La banda de Greg Alexander hizo una de las mejores canciones. Este hombre dejó el mundo de la música porque odiaba la fama, no quería saber nada de ello, y todavía sigue produciendo a otros grupos y escribiendo para otros. Es genial. You Get What You Give. Temazo en Buenos Días, Javi y Mar.

Y de esa canción de los New Radicals, a quien está arrasando este año de concierto en concierto. Está llenando cada uno de los conciertos que da y dándolo todo. Dani Fernández, completamente ya recuperado de esa caída que tuvo a principio de temporada, llega a Buenos Días, Javi Mar.

0: Momento romántico.
1: La intimidad, el romanticismo de la intimidad. Esta canción tiene...
0: Y eso ha sido Pablo Gallinar, que viene aquí muy de doy noticias, pero luego hace una lectura de las canciones.
1: Esta canción, si la puedes escuchar en otro momento, tiene una lectura romántica íntima.
0: Sí,
1: muy bonita,
0: íntima. Muy íntima. Bonita. Muy bonita y muy íntima. Pero es que Pablo Gallinar, claro, está el hombre que... ¿Qué vas a hacer este fin de semana, Pablo? Pero fútbol, ¿no?
2: Dormir.
1: Pues te voy a decir una cosa, la vida se pasa, así que ponte las pilas.
2: Voy a 3 horas de sueño en la semana al día,
1: no puede ser. No, ya, para hombre. Amor no hay sueño.
0: Exactamente. Bueno, cuéntanos cómo empezamos, en fin, el viernes, Pablo.
2: Me tengo que poner un poco serio, Javi Mar. Buenos días, porque ascienden a 12 los fallecidos en el incendio forestal de los Gallardos en Almería.
0: ¡Qué barbaridad!
2: Los cuerpos fueron encontrados en varios vehículos de las dotaciones de bomberos. Es una tragedia, la verdad, sin precedentes en nuestro país, en el que ya supone pues el incendio de mayores consecuencias de la historia de Andalucía. En este mismo incendio hay otro herido por quemaduras que ya se encuentra en el hospital. Bueno, el Congreso ha dejado también lista para aprobar en septiembre la reforma de la Ley de Dependencia y Discapacidad, y es que el Gobierno aportará una fuerte inyección económica a las comunidades autónomas. Además, el marco de la reforma contempla un refuerzo de la ayuda a domicilio que se puede extender al médico o al súper, y también el préstamo de productos de apoyo como sillas de ruedas, andadores, camas articuladas, entre otros. Y hoy es un gran día para la Casa Real y en concreto para la princesa Leonor, que completa en Murcia su formación militar tras 3 años. Es, como sabes, el paso previo obligatorio para poder ocupar la corona en un futuro. La princesa va a recibir hoy la Gran Cruz del Mérito Aeronáutico que le concedió el Congreso hace unos días. Javi Mar.
0: Pues sí, así empezamos el fin de semana, así empezamos el viernes. Vamos a ponerle una buena canción de Benson Boone, este Mystical Magical, a ver si ocurre algo mágico en las vidas de algunos este fin de semana. ¿Eh? Que todo es posible en la vida. Bienvenida, buenos días, Javi Mar.

0: Mystical Magical, Benson Boone. En buenos días, Javi Mar.
1: Pues son las 6:34 de la mañana. 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
0: Bueno, estamos hablando de superabuelos, de lo que le da por hacer a tus padres cuando se jubilan. Y nos llama Marta. Buenos días, Marta.
1: Bueno, en esta ocasión nos vas a hablar de eso, de tu señor padre. Cuéntanos.

0: para ti, para que te haga los arreglos de casa, o como Alberto Moreno, esta tiene sus ventajas, porque dice que a su padre le dio por hacer pan casero.
1: Ah, mira.
0: Entonces, claro, que al principio era una hogaza los domingos, dice que ahora va con panes y panes y que no sabe dónde meter y que está engordando a toda la familia.
1: A ver, Marta, buenos días.
0: Bueno, ¿por qué le dio a tus padres cuando se jubilaron? Cuéntanos.
2: Pues les dio por comprarse una furgoneta y camperizarla y a rutear por España.
0: Me encantan madre esas mía. Cosas. Qué aventura, sí, ¿eh? Qué aventura de tranquilidad para ellos, sin nadie cerca.
1: ¿Y cuánto tiempo se fueron?
2: Pues cada vez que tienen un ratillo, cogen, se montan en la furgo y se escapan. Nunca se sabe por cuánto tiempo. De repente desaparecen, yo cuento con ellos y no puedo.
0: Claro, ya están.
2: Porque me dicen, estamos en tal sitio.
0: Están en su segunda juventud.
2: Sí, sí, pero vamos, disfrutando a tope y buscando sitios con cobertura, porque no pueden perderse su novela.
1: Qué bueno, mira, pues oye, están disfrutando muchísimo seguro.
2: Sí, sí, sí, la verdad es que sí.
1: Muchísimas gracias por llamarnos.
2: De nada, muchas gracias a vosotros. Un besazo, chao.
1: Otro grande, 900-444-100, el teléfono, el contacto de Buenos Días, Javi Mar.

0: Bueno, esta letra inspirada directamente en la novela Lolita de Vladimir Nabokov, así triunfaba con apenas 15 años, no solamente en Francia, sino también en el Reino Unido, donde se convirtió en un rotundo número uno. Alice, en Buenos Días, Javi Mar.
1: En Cadena Cien, a las 7 menos 20 de la mañana. Mira, estaba leyendo, Mar, que el pan, si lo partes nada más comprarlo, lo congelas y luego tal cual, por ejemplo, lo metes en la tostadora, es lo mejor que puedes hacer.
0: Es súper sano.
1: Sí, es muy sano porque el almidón, bueno, pues cambia y que el resultado es que para la salud es buenísimo, mantiene la textura, o sea que es muy recomendable.
0: Hay otras cosas. El pico glucémico y es más sano, entonces.
1: Sí. Hay otras cosas que quizás se puedan o no congelar.
0: Ajá.
1: Así que te voy a hacer una lista de cosas que puedes meter en el congelador o.
0: Morir.
1: Puedes morir.
0: ¿Morir, de verdad?
1: Te pueden llevar a la muerte si no lo haces bien. Claro, o por lo menos a pasarlo muy mal.
0: Vale.
1: ¿Se puede congelar un huevo con cáscara?
0: ¡Ostras, qué interesante! Ojalá, sí, ojalá.
1: Sí.
0: Pero cocido.
1: No, con cáscara, crudo.
0: No se puede congelar un huevo crudo.
1: Si congelas un huevo crudo, puedes morir. No morir, pero vamos, que ¿sabes lo que pasa? Que al final el líquido que está dentro del huevo se expande, la cáscara se agrieta y eso es una autopista para que entren todas las bacterias que hay en el congelador. Aunque estén congeladas, puede haber ahí salmonela, por ejemplo.
0: Muy bien, pues nada, está a punto de morir, pero mira, recula rápido.
1: Carne picada.
0: Sí, la carne picada, sí, la puedes congelar. Sí.
1: Se puede congelar, pero ojo, si la congelas en la encimera... Estás en peligro. ¿Por qué? Pues porque has visto que cuando las descongelas en la encimera suelta mucho líquido.
0: Muchísima agua.
1: Pues ese líquido es
0: malísimo
1: y se puede llenar de bacterias. Igualmente, la carne picada siempre se descongela en la nevera.
0: Venga, perfecto.
1: Último, lácteos.
0: Lo que pasa es que luego al descongelar queda el suero por un lado y el lácteo por otro.
1: Oye, muy bien.
0: Eso sí, porque lo he hecho.
1: Muy
0: bien. He congelado leche.
1: El petit suis.
0: ¿Verdad?
1: Y luego te comes cristalitos.
0: Sí, y si por ejemplo si congelas leche, como se va todo el suero también, queda como más cremoso.
1: No es malo, pero se separa y cremoso. Se cristaliza.
0: Qué interesante es esto, ¿no?
1: Totalmente.
0: Bueno, yo es que soy muy fan de congelar las cosas. Yo congelo muchísimo bizcochos o tartas. Para en un momento determinado, si no tengo nada en casa, pues echo mano de ese dulce congelado. Bueno, mira, él empezó a escribir canciones para vencer su timidez y luego se ha convertido en uno de los tipos más interesantes del panorama nacional en cuanto a la música. Una canción que habla sobre ojalá lo hubiera dicho antes. Va a sonar aquí en este viernes, en Cadena 100.
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dijo en una entrevista que por mucho que existan las redes sociales, espera que nunca deje de pasar eso de descubrir una canción escuchándola en la radio. ¿Cuánta gente le ha descubierto a él mediante, bueno, pues mediante Buenos Días, Javi Mar? Y es que así aparece De Paul con esta última bala. Desde luego hay que aprovechar las ocasiones siempre que aparecen. Y así es como suena para ti en este viernes, aquí en Buenos Días, Javi Mar.

0: Última bala de Pollen. Buenos días, Javi Mar.
1: Pues en 10 minutos llegaremos a las 7. 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
0: Hombre, Jimeno, buenos días.
2: Hola, ¿qué tal? Muy buenos días.
0: Llega Jimeno con los niños. Bueno, nueva sección que te has inventado, ¿no?
3: Bueno, me han dicho que esto puede funcionar. Es ir a preguntar a niños todos los días.
1: Voy a hacer un inciso, es que ayer estaba haciendo la compra en el súper y se me acercó una mujer, una chica, y me dijo, yo te conozco. Y entonces ella quería hablar conmigo por el programa, pero lo que quería decirme verdaderamente es que es muy fan de Jimeno.
3: Ay, qué bonito.
0: Claro.
1: Y me dijo, pero no se lo cuentes, pues no estoy cumpliendo mi palabra.
3: Pues un besazo enorme para esa mujer. Hemos estado hablando con los peques de España.
1: Muy bien.
0: Muy bien.
3: Es que verano tras verano. Cada vez vienen más turistas a vernos.
0: Ah, en el sentido turístico.
3: Efectivamente, claro, claro. Hay muchísimos motivos por los que presumir.
0: Hombre.
3: Pero claro.
0: Sobre todo hoy.
3: Jugamos contra Bélgica. He analizado el sector turístico de nuestro país y le he preguntado a los peques en el campamento de verano. Vamos a ver, ¿por qué vienen tantos turistas a España?
4: Porque le dan permiso a sus padres. Porque tenemos muy buenos precios. Porque hay mucha comida. Sushi, macarrones, espaguetis, muchas cosas. Para ver los conejos, porque seguramente les gustan.
3: ¿Cómo son los conejos españoles?
4: Blancos y también pueden ser negros. Que son muy monos.
5: Porque somos simpáticos, porque les cuidamos mucho. Si alguien está solo, pues si quiere jugar contigo, juegas. Si le atropella un coche, le llamamos a la ambulancia.
6: Porque tenemos muchas flores.
3: Vale, ¿por qué más cosas vienen a España los extranjeros?
6: Porque está mi familia.
3: ¿Crees que vienen por eso?
6: Sí, mi hermano pequeño, muy gracioso. Mi madre y mi padre siempre, casi siempre, tienen prisa y muy buenos.
7: Que es el país que tiene más colores.
3: ¿Ah, sí? ¿Qué colores tenemos en España?
7: Rojo, amarillo, verde y blanco. Azul.
3: ¿Y por qué en otros países no tienen tantos colores?
7: Porque son pocos y están tristes.
3: ¿Qué cosas de España le gustan a la gente?
6: La bandera, Cadena 100.
3: O sea, por Cadena 100 vienen, ¿no?
6: Sí, porque en sus países la música es aburrida.
1: Claro, lo entiendo perfectamente.
0: Aquí, además, aquí como la tienen tan variada, pues no tienen que estar buscando de un lado y otro.
3: Lo dejas ahí fijo y ya está
0: todo.
1: Aquí les damos de todo y todo.
0: Qué bien lo han entendido, sí. Sí, señor, muy bien, Jimeno.
3: Pues nada.
0: Oye, mañana te toca currar por la mañana, ¿eh?
3: Efectivamente.
0: Sí, señor.
3: ¿Cómo se llama el programa?
0: Se llama Javi Mar de Finde con Jimeno.
1: Muy bien, Javi.

Firework, es Katy Perry, que ha estado, ya sabes, en nuestro país dando una serie de conciertos por la península, y este temazo de Black Eyed Peas, para que se note que es fin de semana en Buenos Días, Javi Mar.

0: I got a feeling, Black Eyed Peas en Buenos Días, Javi Mar.
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0: Bueno, ahora es Pablo Gallinar el que nos va a contar cómo empezamos el viernes, 10 de julio. Hola Pablo, buenos días.
2: Hola Javi, hola Mar, buenos días. Dice la Agencia Estatal de Meteorología...

0: Que la ola de calor llega a su fin. Hoy las máximas seguirán siendo altas, 38 grados en Murcia, en Aragón, en puntos de la Comunidad Valenciana. Bueno, conforme avance el día, la EMET también nos avisa y dice que va a llegar la lluvia, sobre todo a las comunidades del Cantábrico y al interior, con fuertes rachas de viento y tormentas que irán apareciendo conforme avance la jornada. Bueno, ya estamos en verano y hay asignaturas que siguen pendientes y que siguen dando pasos. Te hablo ahora del Estatuto Marco, que trae de cabeza a médicos y a sindicatos por el tema de las guardias y sus condiciones. Hoy sabemos que todas las comunidades autónomas, sin excepción, han firmado un decálogo para una reforma consensuada de ese nuevo estatuto que, como sabes también, no termina de convencer. El objetivo es intentar que no haya más convocatorias de huelga en septiembre. Y hablando de huelgas, ahora que seguramente te vayas de vacaciones pronto y tienes que coger un tren o eres usuario habitual, pues ten en cuenta esto. La semana que viene hay huelga de Renfe en alta velocidad y en los demás servicios. Será el día 15, el miércoles. El servicio de AVE está garantizado al 73%, pero por si tienes un viaje, bueno, pues revisa que esté todo ok ahora que hay un poquito de tiempo. Y ojalá lo que están haciendo en Barcelona, Javi Mar, con el objetivo de aprovechar el agua. Es un nuevo sistema para reutilizar el agua del subsuelo y reducir el consumo. Este utiliza el agua freática, es decir, el que se acumula en poros, en grietas, ¿no?
1: Ajá.
0: Y se va a utilizar para riego, limpieza, fuentes ornamentales. Bueno, calculan que van a ahorrar unos 50.000 metros cúbicos de agua.
1: Muy bien.
0: Está muy bien.
1: Sí, señor, y sobre todo que te deja mentalmente muy liberado eso. O sea, que te quiere decir que te deja cero sensación de mal gasto del agua,
2: eso.
1: Claro.
2: No, es verdad que cuanto mejor la aprovechemos, eso es un punto a favor, ¿eh?
1: Bueno, con Morat te damos la bienvenida. Buenos días, Javi Mar.
3: Hoy me

0: ¿Cómo te atreves, Morat? Buenos días, Javi Mar.
1: Pues son las 7:06 minutos de la mañana. 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
0: Llega el momento ni.
1: A que no sabías.
0: El momento de a que no sabías que... Pues sí, nosotros te contamos cosas de a que no sabías que...
1: Pues genial, porque llegas a la oficina siendo el listorro.
0: Exactamente, el listito. Fíjate, no, pues hay una noticia preciosa que yo me acabo de enterar de ella. Y es que en Atapuerca se ha descubierto que un hombre sobrevivió varios años sin poder cazar. Es un anciano que en Atapuerca los compañeros de su tribu le tuvieron que alimentar y le tuvieron que cuidar hace más de 500.000 de años. En Burgos se ha encontrado este hallazgo de este anciano que no podía caminar bien, así que tuvo que sobrevivir gracias al cuidado de los demás de la tribu. Esto viene que la solidaridad en el humano viene de fábrica.
1: Fíjate,
0: qué bonito,
1: pues
0: ¿eh?
1: Pues sí, sí que lo es, precioso. Pues ya te voy a hablar de comparativas, para que te hagas una idea de la cantidad de información que guarda nuestro cerebro.
0: A ver.
1: Equivaldría a un 2,5 millones de gigabytes y tú dirás, ¿y eso exactamente cuánto es? 300 años de televisión. Eso es lo que tenemos metido en nuestra cabeza y curiosamente luego se nos olvida cuando entramos en una habitación a por lo que hemos ido.
0: Sí, pero
1: manteniendo toda la información, que es mi información, que yo a veces digo, de mierda, que no me sirve de
0: bueno,
1: nada.
0: Bueno, sí, es verdad, pero el que se ha presentado a las oposiciones de notario tiene un poquito más.
1: Multiplícalo por 1000.
0: Es verdad. Bueno, son las 7:07 minutos de la mañana. Entre las cosas que almacenas, yo creo que está muy bien recordar esta canción y memorizar la letra, que es extraordinaria. Si algún día tienes tiempo, tradúcela porque te va a encantar. Ordinary, en Buenos Días, Javi Mar.

0: Maravillosa canción, Alex Warren, Ordinary, en Buenos Días, Javi Mar.
1: Pues son las 7:11 de la mañana, esto es Cadena 100.
0: Pues a ver si descubres cuál de estas dos noticias que nos cuentará Fernando Martín recién afeitado es la real y cuál no lo es.
2: Venga, a ver cómo habéis llegado al viernes.
1: Vale.
2: Si espabilados o no tanto. Venga, primera noticia. Policía acude a establecimiento para investigar una denuncia por el precio abusivo de los mojitos, 40 euros, y acaba pagando una ronda a todos los presentes.
1: Oye, tiene un plot twist bastante interesante, ¿eh?, al final.
0: Vale.
2: Segunda noticia, pasa 5 años extra en la cárcel porque nadie le avisó de que ya había cumplido su condena.
1: Hombre, no. Vamos a ver.
0: Estaba acostumbrado ya, ¿no? La fuerza de la costumbre.
1: Sí, pero habría alguien en la cárcel que le dijera, es tu tiempo, es tu hora de salir.
2: Como dicen en Cadena Perpetua, estaba institucionalizado.
1: Sí.
0: Qué buena película. No, me voy a quedar con esa.
1: Yo me quedo con la primera. Creo que hay momentos en los que tú vas a hacer una cosa y haces justo la contraria.
2: Con la de policía.
1: Sí.
2: Vale, bueno, pues nos tenemos que ir, fuera lo que fuese, hasta Samoa, en Oceanía. Porque allí un hombre llamado Sio Agafili,
0: sí,
2: en total estuvo encarcelado de manera ilegal.
1: Qué fuerte.
2: Durante 4 años y 8 meses, más de lo que dictaba su sentencia original.
0: Anda.
1: Mucho, o sea, tiempo, ¿no?
2: Bueno, Sio salió de la cárcel y dijo, perdí la cuenta de los días tras las rejas. No recuerdo mucho.
0: Pobrecito.
2: No recuerdo mucho sobre cuándo debería estar fuera, solo sé que tenía que cumplir mi tiempo. La condena, o sea, él estaba condenado a pasar 5 años de cárcel.
1: Sí.
2: Pues en total estuvo casi 10.
1: Jesús.
0: Madre
1: pues
0: mía.
1: Sí que ha perdido el... Esto es como cuando entras en la peluquería, que entras para una hora y sales a las 4 horas.
0: Pero que tampoco era que estuviera...
1: He perdido el tiempo.
0: 25 años y pasar a 27, ¿no?
2: No, es que ha pasado el doble de lo que tenía que pasar.
1: Es que
2: y todo por un robo.
1: En 5 años te cambia la vida. O sea, 5 años más te cambia la vida 3 veces.
2: Pues mira, vamos a decirlo así. Un lustro.
0: Un lustro.
2: Un lustro más.
0: Así es, así es.
1: Has venido hoy con la ñ de la Real Academia Española, ¿eh?
2: Eso es.
0: Oye, voy a contar ahora una canción que llevó también, llegó a los tribunales y podía haber acabado en cárcel si la cosa hubiera sido más seria, pero afortunadamente no llegó a mayores. Hubo denuncia porque fue un robo. Esta canción va a sonar ahora en Buenos Días, Javi Mar. 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
8: Esta canción la compuso una artista, una cantautora que se llamaba B.C. Jean y la discográfica pues no renovó y no hizo contrato con ella. El productor escuchó la canción, se la llevó a Beyoncé y dijo, esto lo tengo que grabar yo. Y a partir de ahí pues comenzó un litigio. Tuvieron que pagar una pasta a la cantautora.

0: But you're just a boy.
1: If I were a boy. Beyoncé, maravillosa canción, ¿eh? Buenos días, Javi Mar.
2: Si yo fuera un chico, así se tradujo esta canción. Son las 7:24 de la mañana, esto es Cadena 100.
1: Bueno, hoy hay partido y claro, el partido a partir de ahora, si nos vamos clasificando, va a ocurrir siempre lo mismo. Pues que va a coincidir con cosas que ya estaban planeadas desde hace mucho tiempo. Por ejemplo, el concierto de Bruno Mars. Esta noche nos vamos de concierto y vamos a ver cómo lo gestiona. Aitana también tiene concierto.
2: Exactamente.
1: Orozco decía que va a colocar una pantalla también y van a ver el partido. O sea, él lo ha solucionado de esta manera. Vamos a poner el partido. Vamos a ver el partido todos juntos y cuando termine el partido empieza el concierto.
2: Claro, es que si tienes dos pasiones y las dos coinciden en tiempo y no en espacio, pues hay un problema, claro.
1: Sí, el tema es cómo vayamos a penaltis. Antonio, vas a empezar tarde, ¿eh?
2: No pasa nada. Se da el disfrute. Mira, le pasó a mi amigo José, que, y me parece una cosa muy curiosa. Dentro del grupo de amigos,
1: sí,
2: se casaban dos y coincidió que se casaban el mismo día, pero en pueblos diferentes. Uno en Bilbao y otro en Hondarribia.
1: Ajá.
2: Que hay como dos horas para, pues, de un pueblo a otro. Y claro, son amigos suyos, no podía elegir a uno sí y a otro no.
1: Ya.
2: Entonces, a uno fue a la iglesia y al otro fue a parte del banquete. Se dividió.
1: Es que claro, tienes que al final
2: quería estar. Sí,
1: tienes
2: sí.
1: que hacerlo y ver cómo lo

solucionas. Hay veces que coinciden distintos eventos y tienes que solucionarlo de alguna forma. En este caso es un partido, pueden ser dos bodas. ¿O qué te ha llegado a pasar a ti? ¿Qué eventos han coincidido el mismo día y cómo llegaste a solucionarlo? ¿De qué manera se solucionó el tema? Cuéntanoslo porque seguro que tienes historia y además lo mismo das alguna idea para esta noche. 900-444-100. En Buenos Días, Javi Mar.

0: Me acuerdo de ti, Nil Moliner, en Buenos Días, Javi Mar.
1: Qué tipo más simpático. Estamos a punto de alcanzar las 6:30 de la mañana. Uy, las 6, ha infartado alguien.
0: Sí, en Canarias, sí.
1: Las 7:30 de la mañana, esto es Cadena 100.
0: Bueno, y es momento de que Pablo Gallinar pues nos dé tres pinceladas de cómo hemos arrancado este día. Hola, Pablo, buenos días.
2: Hola, Javi, hola, Mar, buenos días. Tres cosas importantes. La primera es que ascienden a 12 los fallecidos en el incendio forestal de Los Gallardos, en Almería. Los cuerpos fueron encontrados de madrugada en varios vehículos de las dotaciones de bomberos. Una tragedia sin precedentes en nuestro país, en el que ya es el incendio de mayores dimensiones y mayores consecuencias de la historia de Andalucía. En este mismo incendio hay otro herido por quemaduras que ya se encuentra recuperándose en el hospital. Bueno, si eres un usuario habitual de la Renfe o te vas a ir de vacaciones este día, un día de estos, y tu modo de transporte es el tren, tienes que tener en cuenta que la semana que viene habrá huelga de Renfe en alta velocidad y en los demás servicios. Será el día 15, el miércoles. Cercanías está garantizada al 75% y el AVE al 73%. Pero por si tienes un viaje, revisa que esté todo ok ahora que aún hay tiempo. Bueno, y el partido de España, como sabes, contra Bélgica a las 9. Y si por casualidad tu peque es futbolero y te pide que le compres el balón oficial del Mundial, bueno, pues vete preparando 150 euros para que

0: ¿Sabes cómo ha cambiado la película? Te preguntarás, ¿por qué es tan caro? Bueno, pues porque el balón lleva inteligencia artificial.
1: A ver, ¿de qué manera?
0: Porque lleva un sistema que le envía información al VAR.
1: ¿Ah?
2: Al bar de beber, sino al bar.
0: Claro, eso es.
2: Que claro, qué nombre
0: entonces,
2: tiene.
0: Entonces, el balón que venden oficial, el auténtico, ajá, lleva ese sistema también. Entonces, pues claro, fíjate, por eso es tan caro.
2: A mí hay una cosa que... A mí me gustan mucho esas discusiones en las que no quedaba nada claro. Entonces, se tiraba uno día discutiendo sobre si el balón había pasado la línea o no. Ya no va a haber manera, porque ya está todo automatizado.
0: El bar ya no te deja.
2: Ya, el bar ya no te deja.
1: No. Bueno, para eso están siempre... En los bares han estado los mejores seleccionadores de toda la vida. O sea, los mejores entrenadores están en los bares.
2: En los bares de beber.
1: Claro, en el bar Pepe, Ahí es donde...
2: Es Manolo el guarro.
1: Ahí es donde se han arreglado de toda la vida los equipos y las selecciones nacionales. ¿Estáis nerviosos por el partido esta noche?
2: No, muchísimo. Pues no,
1: ¿Tú, Pablo?
0: Hombre, un poco, porque
1: yo también. Yo estoy nerviosete, sí.
2: Venga.
1: Bueno, este es Avicii en Buenos Días, Javimar.

0: Conchi, en pleno fin de semana ya, hoy viernes 10 de julio, en Buenos Días, Javi Mar.
1: Así aprovechamos para dártelos. Buenos días aquí en Cadena 100.
0: Mira que hay fines de semana en los que no pasa nada y otros en los que se junta absolutamente todo. Hoy partido, concierto, partido boda, partido evento. ¿Quién sabe con qué pueden coincidir dos eventos importantes, verdad? Encarna, buenos días.
1: Bueno, en tu caso, cuéntanos, porque esos dos eventos importantes que coincidieron, ¿cuáles son?
2: Hola, buenos días a los dos. Pues tuve, fíjate que hay días en el año, dos bodas. Una por parte de mi amiga,
0: ¿sí?,
2: y una por parte de mi marido. Ahora marido, antes era novio.
1: Fíjate.
2: Entonces fuimos a la parte más romántica de mi amiga, la boda y todo esto, para verla casar,
0: sí,
2: y estar ahí comiendo, o sea, cenando. Y después nos fuimos a la parte del marido, pues a la fiesta en la discoteca.
0: Claro, claro.
2: A lo que antiguamente era el guateque y esas cosas.
0: Sí, es que tocaba.
1: Había que dividirse.
0: Había que elegir, claro, había que elegir entre una y otra. Pues oye, muy bien, ¿qué hicisteis?
1: Yo me acuerdo una boda a la que fui en Redondela, en Galicia, donde era el día de Eurovisión, cantaba Pastora Soler.
0: Sí.
1: Y entonces, cuando estábamos celebrando la boda, que era de noche, cada uno se fue a su stand por grupos, vimos a Pastora Soler, que fue nada, 10 minutos y volvimos a la boda.
0: Ah, mira. Estefanía, buenos días.
1: Oye, en tu caso coincidía un evento de tu marido con otro de tu hijo. ¿Qué pasó?
3: Sí, hola, buenos días, Javi. Buenos días, Mar. Pues sí, coincidió el 40 cumpleaños de mi marido, en donde nos íbamos ese fin de semana de casa rural,
0: sí,
3: y con el torneo de fútbol

0: Bien. Que los pilares son padre y madre, y eso es lo que tiene que estar sosteniendo al resto. Con lo cual, los hijos, si quedan en un segundo lugar un ratito, no pasa nada.
1: Ahí estaban los abuelos ya para sostenerles, sí, señor. Oye, gracias por llamar a Buenos Días, Javi Mar.

0: Amy Winehouse, Rehab en Buenos Días, Javi Mar.
1: Pues esto es Cadena 100, son las 7:40 minutos de la mañana, tenemos el Mundial 2026 que está incendiando los sofás de medio planeta y hay algo que muchos, bueno, de hecho hoy juega España contra Bélgica y hay cosas que los aficionados no saben y es que el corazón no ve la diferencia entre un penalti decisivo y un león persiguiéndote por la sabana.
0: Bueno,
1: es decir,
0: claro.
1: La gente infarta en los partidos de fútbol porque se ponen tan nerviosos.
0: A ese nivel, o sea, al nivel de que te persiga un león.
1: Alemania 2006.
0: Sí.
1: Las emergencias cardíacas casi se triplicaron el día que jugaba la selección local.
0: Es que tú fíjate.
1: Estaban los médicos que iban de un lado a otro porque estaba media Alemania infartada.
0: Normal.
1: Esto sucede porque, claro, el cerebro no está distinguiendo que lo que está pasando en el terreno de juego es solamente un partido. Tú te lo llevas a tu parte más íntima.
0: Y además que no puedes hacer absolutamente nada. O sea, tú no puedes hacer nada porque eso sea de una manera u otra.
1: No puedes hacer nada porque el cerebro, bueno, puedes respirar muy profundo o irte a la calle como hacía mi padre a tomarte un café. El cerebro está interpretando el estrés psicológico
0: sí.
1: como una amenaza física de supervivencia.

0: Valencia.
1: Tócate las narices.
0: Es decir,
1: en peligro de muerte cuando vemos un partido.
0: La sangre te corre a más velocidad, esto está comprobado biológicamente, físicamente. Pero lo curioso del tema es que esto ocurre en el 95% de los hombres, no mujeres, que les gusta el fútbol.
1: Claro.
0: Así que, por favor, esta noche, un poco de tranquilidad y respiraciones profundas.
1: Exactamente, sí, sí, es verdad que hay que tener, y esto va peor, ¿eh? Según vamos pasando de fase, vamos.
0: También es cierto.
1: Y la supervivencia va increchendo, sí,
0: sí. Es cierto que la vida hay que vivirla con pasión y que meterle un poco de adrenalina,
1: hombre,
0: a la cosa no pasa nada.
1: Y sobre todo vivirla con un planazo, que esta noche, fíjate, viernes, planes de amigos, partidito conjunto, eso es un planazo total, vamos.
0: Que llevarlo a la parte más divertida, ¿eh? Pero claro. Hay que poner nervioso, yo quito mucho estrés y tengo alguien al lado y le aprieto muy fuerte el brazo.
1: Así es, así
0: es. Es como hay que hacerlo.
1: Oye, vamos a ponerte ahora a unos artistas. La canción que vas a escuchar tuvo que el productor ingeniárselas para que grabaran juntos porque no se podían ni ver. No pudieron grabar en el mismo micrófono, se negaron. No lo vas a creer porque la canción es buenísima y desde luego uno no lo imagina. Ahora te contamos la historia detrás de la canción que vas a escuchar en Buenos Días, Javi Mar. 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
3: En un palacio, sí.
1: ¿En qué palacio?
3: En la Moncloa.
1: ¿Y te dejará algo? ¿El gobierno te dejará?
3: Si lo pido, por favor, sí.
1: He ido al campamento de verano y le he preguntado a los niños. ¿Y cómo quieres que sea tu boda?
4: Los niños y Jimeno.
5: ¿Hoy?
3: Un poco después de las 8:30, más o menos.
4: En Buenos Días, Gabina.
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6: ¿Te imaginas que tu ídolo de la infancia se declare tu fan? Pues eso es más o menos lo que les ha pasado al grupo Hendrix. Estaban actuando en una fiesta antes de los Grammy con su temazo Golden y de repente ven a Demi Lovato entre el público grabándolas con el móvil como una seguidora más. Las chicas, que crecieron con Camp Rock, no se lo podían creer. Y no solo ella, Lana Del Rey también estaba allí disfrutando del momento. Por si fuera poco, esa misma noche se llevaron un Grammy haciendo historia para el K-pop. Mientras tanto, Demi Lovato no para, está a punto de sacar nueva música y se ha metido hasta en el cine. Al final va a ser verdad que el mundo es un pañuelo y los artistas se admiran entre ellos.
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7: 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Buenos días, Javi y Mar.
9: Esta canción se grabó en el estudio con los dos en salas distintas. Habían puesto una especie de pladur para que no se vieran las caras. Se llevaban fatal.

0: 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Charles Anedi, ojito con las preguntas que se vienen, ya verás. Pues están aquí, hay debate. Vamos a jugar a Sé lo que estás pensando.
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0: Carolina, buenos días.
2: Ay, Carolina.
3: Hola, buenos días, Javi, buenos días.
2: ¿Qué preguntas vas a tener que responder?
0: Bueno,
2: ya verás.
0: Vamos a ver. ¿Cuándo te coges vacaciones, Carolina?
3: Mira, pues estoy aprovechando mis últimos días de vacaciones.
0: ¡Ole!
3: Así que...
2: ¡Es hoy!
0: ¿Dónde estás?
3: Pues mira, estamos en un rinconcito de España que hemos descubierto este año, que estamos enamorándonos de él, que es el lago de Sanabria.
2: Oh, en claro, Sanabria. ¡Qué bonito!
0: ¡Claro!
3: Sí, unos rincones estupendo, una gente maravillosa, se come genial. Así que invito a todo el mundo que conozca este rinconcito, que os va a encantar.
0: Sí, señor, y te levantas por la mañana tempranito, te pones la radio, desayunas, qué planazo.
3: Exacto.
0: Bueno, pues ahora vamos a jugar a Sé lo que estás pensando. Tienes que intentar responder lo que ha respondido la mayoría del equipo, y ya te digo yo que aquí han estado revolucionados. Primera pregunta: nombra algo que hagas mejor cuando nadie te está mirando.
3: Uf, lo tengo clarísimo: cantar. Soy un diamante en bruto, pero yo no sé lo que me pasa. Es que cuando estoy en público,
2: me encanta.
3: El tono se me va. Ahí va.
0: Vamos a ver.
2: Los nervios.
0: Fernando, ¿qué has apuntado tú?
4: Yo he puesto respirar. No, he puesto cantar también.
0: Cantar también, Luz.
5: Conducir.
0: Carol.
5: Cantar también, yo canto.
0: Bueno, ¿y Mar?
6: Cocinar.
0: Bueno, bien, mayoría, muy bien.
3: Bien.
0: Tenemos aquí un coro y no lo sabíamos. Siguiente pregunta: ¿cuál es la tontería que más te cuesta perdonar?
3: Yo no soy rencorosa, pero cuando a lo mejor dejo alguna tarea indicada y no se hace, o es una tarea del hogar, o recoger algo, así.
2: Vale. Promesas incumplidas.
3: Promesas incumplidas.
0: Fernando.
4: Que no me esperen para ver una serie.
0: Luz.
5: Terminar algo de la nevera, sin preguntar.
0: Carol.
5: Que metan la mano en mi comida.
0: Eso es horrible. ¿Y Mar?
6: Que dejen un dedo de leche y no lo recambien.
0: No ha habido mayoría.
3: Bueno.
0: Pero a ver esta última.
3: Venga, vamos a ver.
0: ¿Cuál es la falta de higiene que te parece más desagradable?
3: Lavarse los dientes.
0: No lavarse los dientes. Fernando,
3: no
0: tú
3: lavarse los dientes.
4: He apuntado exactamente lo mismo. Tener la boca sucia.
0: Luz.
5: Yo he puesto la boca.
0: Qué asco, Carol.
5: Sí, que te huela la boca, no lavártela.
0: Por favor, ¿y Mar?
6: Es que se dice boca y suena. Yo lavarse. La gente que no se cepilla bien los dientes.
0: ¡También! ¡Sí! En absoluto.
6: Fundamental. Todo lo demás puede irlo a lavar.
0: Te voy a para un momentito. Voy a hablar de la perla. La perla, aquí el equipo. Y te voy a decir la verdad, Carolina. Luego han apuntado esto, pero estaban diciendo que la peor falta de higiene es la gente que huele a culo.
6: Pero vamos a ver, Javi.
0: Que huele a trasero.
6: ¿Qué dices?
3: También.
0: No te digo, que sí, Carol. Esa gente, es verdad que hay gente que huele a...
6: Yo prefiero que se laven los dientes, así te lo digo. Todo lo demás lo puedo... No, iba a decir lo puedo perdonar, pero no lo perdono. Tampoco.
0: Hay gente que huele a sillón usado durante todo el día.
2: Sky. Sillón de Sky.
0: Y eso es muy desagradable.

0: ojito con las perlas. Rosalía en Buenos Días, Javi Mar.
1: Gran canción para alcanzar las casi las 8 de la mañana aquí en Cadena 100.
0: Bueno, es viernes, 10 de julio, fin de semana, y empezamos con todo esto que ahora nos cuenta Pablo Gallinar. Buenos días.
2: Buenos días, Javi. Buenos días, Mar. Dice la Agencia Estatal de Meteorología que la ola de calor llega a su fin. Hoy las máximas seguirán siendo todavía un poquito altas, 38 grados de media. La EMET también nos avisa de que va a llegar la lluvia y tormentas, sobre todo a las comunidades del Cantábrico y al interior. Bueno, ascienden a 12 los fallecidos en el incendio forestal de Los Gallardos en Almería. Es una tragedia, sin duda, que supone un precedente en nuestro país. Es el incendio de mayores consecuencias de la historia de Andalucía. El incendio sigue activo y se trabaja en su extinción. El Congreso ha dejado lista para aprobar la reforma de la Ley de Dependencia y Discapacidad. Esta reforma contempla un refuerzo de la ayuda a domicilio que se puede extender al médico, al supermercado y también al préstamo de productos de apoyo como andadores, sillas de ruedas, etcétera. Bueno, y este viernes se nos juntan, la verdad, muchas cosas. Hay partido de España, Bruno Mars toca en Madrid y ayer estuvimos con Otto Grande, con Teddy Swims.
0: Que no es muy alto, me has dicho, lo estás diciendo, ¿no?
2: Yo pensé, porque es un,
0: es un tío grande.
2: Es un tío corpulento, es un tío ancho, tiene muchos tatuajes. Para que os hagáis una idea, me dijo ayer que tiene el 95% de su cuerpo tatuado.
1: Jesús, el 95%, ¿eh? Si, si le quitamos la cara...
2: Bueno, es que la cara la tiene llena también de tatuajes.
1: Ah, bueno, o sea que... pues ya sabemos lo que nos ha tatuado.
0: ¿Y de qué más hablasteis?
2: Efectivamente, pues mira, tiene una canción llamada The Door, que la ponemos mucho en Cadena 100.
0: Oh, maravillosa, esta, sí.
2: Eso es. Bueno, y le pregunté que cuál sería una buena puerta para cruzar.
0: Ah, y a ver qué te dijo.
2: Y él me dijo esto.
3: Something cool like the Sistine Chapel, maybe, you know?
0: Ah, mira.
3: I don't think I've visited it before. I would like to see the ceiling.
0: Pues lo tienes. That's a good door. Lo tiene cerquita, la Capilla Sistina.
2: Efectivamente.
0: Nunca ha estado, ¿no?
2: Eso, que nunca ha estado y que quiere ver el fresco de Miguel Ángel, que es maravilloso.
1: Claro,
2: y que le encantaría. Y también conocer al Papa, me dijo, ¿eh?
0: Ajá.
2: O sea que... Y luego también me contó más cosas, porque la entrevista empezó un pelín tarde.

0: tarde, porque justo ayer su mujer le mandó un vídeo, porque es papá, fue papá el año pasado, y justo ayer su peque dio los primeros pasitos.
1: Fíjate, claro.
0: Y él se lo perdió.
1: Hay que priorizar, bueno, priorizo ver el vídeo antes que otras cosas.
0: Eso
1: claro.
0: Es. Sí,
2: qué
0: sí,
2: bueno,
0: sí,
2: pues joven. Nada, enhorabuena.
0: Vamos a empezar tarde, que mi hijo va primero, evidentemente.
2: Hombre, qué bien, qué bien. Bueno, tendrá tiempo para disfrutar de ello, ¿eh? Claro que sí. Le toca currando como a otra mucha gente, que se lo pierde porque le ha tocado currar fuera. Pues el gustazo y el concierto, ¿qué tal? ¿Bien?
0: Muy bien.
2: ¿Punto del 0 al 10?
0: 10.
2: Total, me lo esperaba.
1: Maravilloso este tío, ¿eh? Sí.

0: Mr. Know It All, el Mr. Sábelo Todo, Teddy Swims, una maravilla de canción que sonó ayer en directo. Nuestro compañero Pablo Gallinar estuvo ayer con Teddy Swims. Lo hemos escuchado ahora en Buenos Días, Javi Mar.
1: Qué tipo tan grande en todos los sentidos. Son las 8:04 de la mañana, esto es Cadena 100.
0: Pues llega el monólogo de Fer. Hola, Fernando, buenos días.
2: ¿Qué tal? Muy buenos días.
1: Estoy deseando saber qué traes hoy, Fer.
2: Pues mira, ayer fui a ver Toy Story 5 al cine con mis hijas.
1: Muy
2: bien. Y oye, cómo ha cambiado lo de ir al cine. Antes los atracos los veías en las películas. las películas ahí de acción, de explosiones. Ahora los ves en directo cuando sacan las entradas.
0: Ya te digo, tío.
2: Dicen, madre mía, qué atraco. 11,90 cada entrada. 11,90. Y lo peor es que Bruce Willis no está como para venir a salvarnos.
0: Ya.
2: De este atraco.
0: Es verdad.
2: No va a venir el pobre. Estamos fastidiados. Y además, 11,90 sacando yo las entradas. Sacándolas yo físicamente,
0: sí,
2: en una máquina. O sea, literalmente pagando por trabajar.
1: Ya.
2: O sea, se me quedó una sensación así de verdad como de ser autónomo. Esto de pagar por trabajar. Y súmale a todo. 2 maxi packs de palomitas,
1: bueno,
2: con,
1: claro,
2: bebida.
1: Es claro, que hombre, eso ya se te dispara todo.
2: Bueno, me decían mis hijas, joder, papá, que es que casi no nos das palomitas. Digo, no, o sea, joder, ¿tú has visto el precio que tiene?
0: Comeros las palomitas de una en una.
2: No, como para compartir. Como para compartir. O sea, de una en una. Yo cada vez que cogía una candela decía, ahí van 75 céntimos. 75 céntimos la unidad.

0: de palomita para adentro, al estómago. Te digo, se me cae una al suelo y en mitad del cine, de la película, enciendo la linterna del móvil para buscar la palomita. Eso no se tira, no se puede quedar ahí. Y todo ello, además, comiéndome, aparte de las palomitas, 20 minutos de publicidad antes de la peli. ¿Qué dices tú? ¿Pero esto por qué? O sea, he pagado, me he sacado yo la entrada... Yo me saqué la entrada para la sesión de las 6 de la tarde. Y el lunes ya. Y todavía no ha empezado la peli. Que tuve que decirle a mis hijas, oye, ¿qué película habíamos venido a ver? Que se me ha olvidado. De verdad, venga, anuncios y anuncios y anuncios. Se están poniendo de moda unas cosas que tendríamos que revelarnos un poquito. Yeah. Porque esto de que tú estés pagando por las cosas y encima te frían anuncios y a publicidad, como pasa en la televisión, pues es un poquito ya que tocan los golondrones. En fin, Toy Story 5. Había más adultos que niños en la sala.
1: Claro.
0: Eso parecía una reunión de antiguos alumnos.
2: Claro, la nostalgia, ¿eh?
0: Es que tengo la sensación de que se están cambiando las tornas. Los mayores quieren ir a ver películas de pequeños, de dibujos, y los pequeños están endemoniados todos, que les preguntas a los niños qué películas quieren ver y te dicen Posesión Infernal. Quiero ir a ver yo. Se están cambiando ahí un poco las tornas.
1: Y quieren ver Bayana con personas.
0: Sí, con humanos.
2: Bueno. Es que necesitamos equilibrar cómo está el mundo, ¿eh?
0: Está muy raro. Bueno, aún así tengo que confesar una cosa. Disfruté mucho del sufrimiento ajeno ayer en el cine, ¿eh?
1: ¿Por?
0: Soy mala persona, reconozco. Porque claro, mis hijas ya se quedan viendo la película. Ya se quedan atentas, están en silencio, la aguantan. Ahora bien, había unos detrás de mí.
2: ¿Qué?
0: ¡Qué pobrecitos!
2: No me digas.
0: Pobrecitos, qué tensión durante... Salieron de ahí con 25 años más de vida. A los 7 minutos de la película, zurdos hijos. Papá, ¿cuándo nos vamos? ¿Cuándo nos vamos ya? Es que me aburro. Y yo pensando, ay, qué bien. Y yo aquí tan tranquilo. Yo ya he pasado por esto. Yo ya no tengo que venir aquí con toallitas húmedas.
2: Sí, verdad.
0: Ya puedo venir tranquilo, la verdad. Disfruté viendo la película. Y además es que, joder, yo he crecido con Toy Story, claro, lo que decíamos antes. O sea, yo tenía 8 años cuando salió la primera película de Toy Story. Ahora bien, te digo, hay cosas en las que se nota que la película es ciencia ficción.
1: Sí.
0: Que es mentira. O sea, ¿en qué mundo abres un juguete y te viene con pilas?
2: Ya.
0: Eso sí, es ciencia ficción. O sea, o te acuerdas de comprar las pilas antes de comprarte el juguete.
2: O no hay juguete.
0: O lo abres y te quedas como las vacas a los trenes. Diciendo, ay, que no puedo jugar. Luego, otra cosa que me llama mucho la atención de Toy Story. ¿Qué niño en el mundo abre un juguete de regalo y acaba jugando con el juguete? Ninguno, absolutamente. O sea, lo que les gusta es la caja.
1: La caja de toda la vida.
0: La caja. En Toy Story eso no pasa. No te digo ya que en Toy Story llevan jugando con los mismos juguetes desde 1995. Nah, sí. Anda que he ido yo las tardes de 6 de enero a donar ya juguetes. Porque ya no jugaban con los de por la mañana. Y luego otra cosa para terminar, que es que el Mr. Potato, después de tantos años, sigue teniendo todas las piezas.
2: Imposible.
0: Eso es imposible. El de mi casa parece un kiwi ya.
1: Te acabas con la oreja de Mr. Potato clavada en la planta del pie.
0: Bueno, así es. Otra cosa, en Toy Story no pisan piezas de Lego.
2: Nunca.
0: Nunca.
1: Fernando Martín, el monólogo de Feren. Buenos días, Cadimar.

0: buena combinación. Por un lado Almería, por otro lado nos íbamos directamente hasta Colombia con Sebastián Yatra y David Bisbal. A partir de hoy una canción que les juntó y además a partir de ahí se hicieron amigos. Esto acaba de sonar aquí en Buenos Días, Javi Mar.
1: En Cadena 100, a las 8:11 minutos de la mañana, a partir de hoy. Te voy a contar algo que... Mira, te voy a contar tres cosas. Tres cosas porque parece que mañana es el cumpleaños de Mar. Nos conocemos ya desde hace unos cuantos años.
0: Exactamente, unas cuantas décadas ya.
1: Y quizá hay cosas que te podrían sorprender de mí. Te voy a contar tres cosas.
0: Vale.
1: Sobre mí.
0: Ajá.
1: Una es falsa, las otras dos son verdad.
0: Ok.
1: Y tienes que descubrir cuál es verdad y cuál es mentira.
0: Me apetece muchísimo este tipo de juegos.
1: Solo, de las tres, solo hay una mentira.
0: Una mentira, dos verdades.
1: Exactamente.
0: Vale.
1: La primera... Tuve la oportunidad en una ocasión de darle la mano a Bono.
0: Vale, ¿tengo que decirlo ya?
1: No.
0: Vale.
1: Sigo. He invertido con un amigo en una granja de cerdos.
0: Ojalá.
1: Y vale. La tercera...
0: ¿Bono, cerdos?
1: Bono.
0: Bono, cerdos, vale.
1: Cerdos.
0: Cerdos.
1: Y la tercera noticia...
0: Sí.
1: He comido...
0: He comido.
1: He comido.
0: He comido.
1: Un caviar.
0: Había de beluga.
1: Que valía más de lo que...
0: ¿Has invertido una granja de cerdos? No te creo. ¿De verdad?
1: ¿Cuál de las tres es mentira?
0: El beluga. ¿Tú no has comido beluga?
1: Yo he comido caviar una vez. Muy caro.
0: Muy caro. Sí. Ruso.
1: Sí.
0: ¿Y qué tal?
1: Pues tampoco te creas, que como si hubiera comido...
0: Es que yo una vez probé caviar también este como de ricos.
1: O sea que eso es verdad.
0: Esto, menos mal, porque te quedas dormido en la granja de cerdo y he pensado... No, tío, que me vas a mandar luego a ver
2: cómo... Eso es mentira.
1: La granja de cerdos es mentira.
0: Menos mal. Es que me veo... Mar, vente aquí a ver a los cerdos. No, que me encariño. O sea, yo no puedo
1: ver. Es que estoy súper aficionado a la granja de Clarkson. ¿Has visto ese documental de la granja de Clarkson?
0: ¿Cuál es el documental?
1: Yo te lo recomiendo. Es una maravilla. Es un tío, es un periodista deportivo, un periodista de coches,
0: sí,
1: que monta una granja. Y entonces va contando paso a paso lo que hace la granja. Es un tío, además, contando las dificultades de la vida al campo. Y es que estoy por transformarme en Clarkson y decirme...
0: No, pues espérate un par de años, que organice yo un par de cosas y me cojo una granja a tu lado. Eso sí, la música no va a parar. Porque, claro, yo a Javi no le imagino con una granja de cerdos, pero es que a nuestro próximo invitado, que venía del rock más potente, tampoco le imaginábamos cantando una gran balada. Y va a sonar esa balada aquí en Buenos Días, Javi Mar.
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1: En un palacio, sí.
2: ¿En qué palacio?
1: En la Moncloa.
2: ¿Y te dejará algo? ¿El gobierno te dejará?
1: Si lo pido, por favor, sí.
2: He ido al campamento de verano y le he preguntado a los niños. ¿Y cómo quieres que sea tu boda?
3: Los niños y Jimeno.
4: ¿Hoy?
1: Un poco después de las 8:30, más o menos.
3: En Buenos Días, Gaby.
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3: Damiano David ganó Eurovisión con su banda y acaba de publicó hace ya unos meses el primer disco en solitario plagado de grandes canciones como este Next Summer, que es uno de los muchos temazos que tiene su primer

0: Summer, Damiano David, en Buenos Días, Javi Mar.
1: Pues esto es Cadena 100, son las 8:23 de la mañana.
0: Bueno, ya hay partido de la selección y hay muchos eventos que van a coincidir, evidentemente, y esto ya puede ir pasando, y nos preguntamos qué dos eventos coincidieron y cómo lo solucionaste. María Jesús, buenos días.
1: Pues en este caso estamos deseando saberlo, cuéntanos.
2: Hola, muy buenos días. Pues mira, cuatro amigos que decidieron casarse. Bueno, coincidieron de que el cura le dijo, aparte, separados, que tenían que celebrarlo con otra boda, que si no les importaba, porque había otros novios que también estaban interesando en casarse ese día, que
0: ay,
2: dijeron
0: madre.
2: Ellos, bueno, vale, pues claro. Sí.
0: ¡Ay, qué buenos claro. son!
2: Y a la hora de hablarlo, de juntarnos y hablarlo, oye, ¿sabes? Oye, tú, que me caso tal día. Y dice, oye, pues nosotros también. O sea, que pero coincidieron a la misma hora, en el mismo día.
1: Ahí.
0: Y eran amigos, y no lo sabían.
2: No, no, amigos de toda la vida. Y claro, los convites pues fueron diferentes. Uno, menos mal, que también eran cerca, pues eran en el mismo barrio, claro. Uno en la esquina y otro en la otra esquina del pueblo, ¿no? Digamos. Y ahí íbamos, pues tomamos un poquito en un ratito, nos íbamos caminando los amigos a la otra boda y a celebrarlo, y ahí a la otra boda y así.
0: ¡Qué planazo, bueno, al final!
1: Compartir siempre tiene este tipo de cosas.
2: Fue un cachondeo.
0: Por lo que dices, tuvo que ser un planazo, sí.
1: Dice Silvia Moreno que se le juntaron dos amores. El que siente por su sobrino, que era su graduación, y el de su grupo favorito, que tenía un concierto. Dice que fue corriendo, que le dio un beso a su sobrino, le abrazó y dijo, yo me piro.
0: Exacto.
1: Se fue corriendo al concierto con los amigos, dice, porque al final mi sobrino va a estar y los del concierto no.
0: Elena, buenos días.
1: Elena, en tu caso, lo tuyo fue de traca, cuéntanos.
3: Hola, buenos días, chicos. Pues en mi caso sí que fue de traca, sí, porque mi hermana pequeña se casaba, yo estaba embarazada y me dijeron los médicos que la fecha de parto era la boda de mi hermana.
0: Anda,
3: pero
0: sí.
3: No habría habido tanto problema si hubiera sido cerca, pero es que se casaba a 500 kilómetros.
0: Anda.
3: Y cogí mi maleta con mi canastilla, con mis informes médicos, porque me dijeron que es que me iba a poner de parto, porque estaba ya el bebé tirando, dije que no me quedaba sin boda. Así que metida en un coche con las piernas que parecían patas de elefante cuando llegué.
1: Ay, pobre, no me digas.
0: Y fuiste a la boda de tu hermana.
3: La boda de

0: mi hermana. Yo fui con un calor que hacía que me quería morir.
1: Sí, sí. ¿Y cuándo diste a luz?
0: A mi ciudad,
1: ¿sí?
0: Tuvimos un pequeño amago, un pequeño susto. Nos tuvimos que parar y de ahí me fui directa al hospital, claro.
2: Imagínate, o sea,
0: fui a la
2: boda
0: y me volví al hospital.
1: Qué bueno, pues mira, al final pudiste solucionarlo todo, bueno, pero vamos, al límite.
2: Y lo importante esperó, ¿sabes? Luego, primero la boda, luego el parto.
1: Oye, muchas gracias por llamarnos a Buenos Días, Javi Mar.

0: Sin ti no soy nada. Amaral, en buenos días, Javi Mar.
1: Pues son las 8:29 de la mañana, esto es Cadena 100.
0: Y a esta hora es Pablo Gallinaro, quien nos cuenta cómo empieza el viernes 10 de julio. Hola, Pablo, buenos días.
2: Hola, Javi, hola, Mar, buenos días. Tenemos 12 fallecidos en el incendio forestal de Los Gallardos, en Almería. Es una tragedia, la verdad, sin precedentes. En Andalucía el incendio sigue a esta hora activo y se trabaja ya en su extinción, pero esto sin duda ha sido un auténtico mazazo. Bueno, si eres habitual de Renfe o te vas de vacaciones estos días y tu modo de transporte es el tren, tienes que tener en cuenta que la semana que viene va a haber una huelga en alta velocidad y en los demás servicios. Será el día 15, es decir, el miércoles. Cercanías tiene garantizado el servicio al 75% y el AVE al 73%, pero pues, si tienes un viaje o tienes que ir al trabajo y quieres verlo con tiempo, bueno, pues para que tengas toda la información. Y el Mundial nos sigue dejando cosas curiosas más allá del fútbol. Por ejemplo, la camiseta de la segunda equipación de España, que está completamente agotada en todos los sitios. La primera vez que se va a hacer un show de medio tiempo en la final. Bueno, pues ahora tenemos la estructura de Lego más grande del mundo, que representa la Copa Mundial y que se ha colocado en el Rockefeller Center de Nueva York. Para que os hagáis una idea, Javi Mar, son 1 millón de piezas.
1: Imagínate montar eso, ¿eh? No es nada fácil.
2: No.
0: Ahí han estado unos cuantos, ¿eh?
2: Sí, totalmente.
0: Por eso no puede hacerlo uno solo.
1: Unos cuantos y que se pongan de acuerdo unos cuantos para no discutir mientras lo montan, ¿eh?
0: Pues sí, total.

0: porque...
1: porque un poquito de confusión a veces.
2: Para que luego llegue el niño y diga, desmontalo, que lo quiero montar yo.
1: Está buenísimo.
2: Muchas gracias, Pablo. Son las 8:31 de la mañana. Maroon 5 en Buenos Días, Javi Mar.

0: Moves Like Jagger. Maroon 5 en Buenos Días, Javi Mar.
1: Pues estamos a viernes, son las 8:34, esto es Cadena 100.
0: Y ya está aquí Jimeno con los niños. Hoy está con nosotros en el estudio, que hola Jimeno.
2: Hola, ¿qué tal? ¿Cómo estáis?
1: Se me hace tan raro verte.
0: Claro.
1: Es como ver una estrella del pop.
0: Es como el primo de Londres que se ha ido a estudiar, a trabajar fuera y viene de vez en cuando.
1: Y, viene, y le ves como con un... ¿Sabes? Como que ha crecido.
0: Claro.
2: A lo ancho. Soy como la Bordeta. A cada cole que voy, a cada campamento, me dan de comer y yo ya no puedo más.
1: Vais en la mochila.
2: Bueno, he estado hablando con los peques de la boda del año.
0: ¿Sí?
2: O sea, ya empezamos, sabemos... por cuentagotas, pues cómo fue la boda de Taylor Swift, todas las cosas que se hicieron, la cantidad de perraje que hubo ahí.
1: Regalaron
2: que
1: un coche, ¿eh?
2: Bueno, una maravilla.
0: Cantó, o sea, Paul McCartney.
2: O sea, es que es increíble.
0: All you need is love.
2: Es que
1: yo solamente espero que les dure toda la vida. Porque
0: sí,
1: después
0: hombre.
1: De la boda que han montado.
2: Ya ves.
1: Pues sí, hombre, como que no. Vamos.
2: Total, que los niños no solemos hablar de estos temas, pero a lo mejor ya hay que empezar a planificar. ¿Y tú cómo quieres que sea tu boda?
3: En un palacio, sí.
2: ¿En qué palacio?
3: En la Moncloa.
2: ¿Te dejará algo? ¿El gobierno te dejará?
3: Si lo pido, por favor, sí.
4: Chuli, chuli.
2: Sí, pero ¿puedes concretar un poquito más?
4: Chuli, chuli, chuli.
2: ¿Qué vas a poner de comer?
3: Un pastel y de postre albóndigas.
2: ¿Pero no sería mejor primero las albóndigas y luego el postre?
3: Me da lo mismo.
5: Pues invitar a señores. Por ejemplo, altos. Para que...

0: Porque me puede tocar un novio pesado, ¿no?
1: Pues invitaría, pues, Bruce Springsteen.
2: ¿Va a ir a tu boda?
1: No lo sé, es que tendría que escribir la nota en inglés, si no, no lo va a entender. Bruce, can you go into my boda?
3: Pero bueno.
4: Oye, que nivel, uno, ¿eh? Sube uno de inglés.
5: Muy bien. Go into my boda, ¿eh?
4: Que hay que decirle a una niña que los novios no te tocan, que es mejor elegirlos.
5: Totalmente.
4: Y elegirlos bien.
3: Eso es. Lo que molaría sería que se levantara el telón y apareciera... Ricky Martin, eso sí que es una boda.
4: Yo me hubiera casado con Ricky Martin independientemente de todo.
3: Lo ibas a tener difícil, pero eso sí que es un bodorrio.
4: Pero qué buen marido. Vamos.
3: Mañana Jimeno y los niños en su programa, en
5: Javi Mar de Finde con Jimeno.
3: Eso es.

0: Ricky Martin, Living la vida loca.
1: Uy, el tigre.
0: Es un temazo este.
1: Qué tío más fantástico,
0: total.
1: Ricky Martin. Son las 8:40 minutos de la mañana, esto es Cadena 100. Parece ser que muchas veces nos ponemos el bañador y nos desmemoriamos. Lo de las normas nos lo saltamos. Y es que, claro, han instaurado normas nuevas y alguna que otra multa necesaria, por otro lado, porque cada vez hacemos más.
0: ¿Pero dónde? ¿En
1: piscina? La playa.
0: Ah, en la playa.
1: La playa. Ajá. Bueno, lo de reservar sitio dejando la sombrilla, ya en muchos sitios esto no se
0: puede
1: hacer.
0: Evidentemente, bien.
1: Porque yo lo he visto en Almería, que la gente a las 6 de la mañana planta la sombrilla, se va y luego vuelve.
0: Eso
1: bueno,
0: lo hacíamos en mi casa.
1: Sí, pero hasta,
0: cuando éramos pequeños.
1: Hasta 3.000 euros si lo haces y te pillan, ¿eh?
0: Muy
1: que
0: bien.
1: Poca broma, que te alivia el verano, pero mal. Y esto ya me ha llamado mucho la atención porque están multando a la gente por ducharse con jabón.
0: Claro, es que hay que ser muy cerdo,
1: con
0: jabón. Perdón, pero.
1: Y ahí dices, bueno, te lo puedo perdonar porque a lo mejor, yo qué sé, te ves muy sucio. Pero hay gente que está lavando los utensilios, le hace los tuppers de la playa. Utilizando jabón en las duchas está prohibidísimo. De hecho, te va a caer.

0: Un paquete bastante interesante.
1: Pero ¿a quién
0: no podéis lavar los tupper? El tupper del pollo empanado.
1: Donde llega luego otra persona a lavar, pero bueno, pero...
0: No podéis lavar los tupper, o sea, y si ves a alguien lavando el tupper, pues se lo puedes decir perfectamente. Y luego, hacer hoyos en la playa va bien, pero si son hoyos de gran tamaño, también te van a sancionar porque supone un riesgo para otros bañistas.
1: Claro, claro, sobre porque... todo irte y dejarlo ahí, que es que tú vas por la noche caminando por la playa y tienes una desgracia.
0: Yo cuando voy a pasear por la arena, normalmente estoy mirando siempre el mar y no veo lo que estoy. O sea, yo soy carne de cañón de caerme a un agujero.
1: Claro,
0: entonces,
1: claro.
0: Por favor, si los hacéis que sean pequeñitos y luego los tapáis.
1: Exacto, y luego se tapan, que porque... luego de verdad por la noche te pegas una torta que no veas.
0: Porque los hoyos, la multa va a ser dependiendo del grosor que haya en cuanto al hoyo.
1: Te voy a contar algo que ha pasado en la playa. Mira, el artista que va a sonar ahora le cantó esta canción a su mujer en la playa, guitarra, y le dijo, mira qué canción he compuesto.
0: Fíjate.
1: Y entonces se la cantó, la mujer se echó a llorar porque se pensó que la estaba dejando.
0: Con una canción.
1: Y era una declaración de amor. Ahora te lo contamos en Buenos Días, Jaimar. 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
7: Ray habla sobre el poder de salvación de la fe. La historia de la cantante Ray es de esas que van más allá de lo musical. La artista británica, que ahora mismo está en su mejor momento, ha hablado abiertamente de sus momentos más oscuros en el pasado y ha confesado que estuvo a punto de rendirse. Ella creció en un hogar cristiano, pero fue justo en ese momento, sumida en la desesperación y la tristeza, cuando sintió que la fe en Dios le salvó la vida. Y ahora refleja toda esa lucha en su nuevo disco, un trabajo muy personal con el que muchísima gente se está sintiendo identificada. Una historia de superación que demuestra que a veces, cuando todo parece perdido, la fe nos guía hasta la salida.
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9: Claro, al principio le dice, tú estás loca, yo estoy fuera de mí, respiro sin problema, tienes la lengua muy afilada, hasta que no llega la parte de lo doy todo por ti y te amo absolutamente, su novia no pensó que era una declaración de amor.

0: John Legend, que por cierto hace un papel cortito, pero un papel en La La Land, una peli que no sé si hace mucho que no la has visto, pero a mí me apetece volver a ver. La voy a ver este fin de semana.
1: A mí me parece tan triste, con un final tan triste que me cuesta volver a verla, ¿eh?
0: Vamos a jugar al pie de la letra y vamos a jugar contigo, Elizabeth. Buenos días.
1: Elizabeth.
2: Hola, buenos días.
1: Buenos días, feliz viernes.
0: ¿Cuándo te coges vacaciones, Elizabeth?
2: Ya estamos de vacaciones.
1: Toma ya.
0: Qué bien. ¿Y dónde estás?
2: Hasta el 1 de septiembre. Estamos en Madrid ahora todavía.
0: Qué bueno.
1: Hasta el 1 de septiembre, pues tienes unas largas vacaciones, ¿eh?
0: Sí.
2: Sí, sí, de profe.
1: Muy bien. Qué bien.
0: Oye, pues vamos a jugar al pie de la letra y puedes ganar ahora 50 euros, Elizabeth.
1: Venga, a ver si van directamente a tu bolsillo, porque además el juego es muy sencillo y te hemos elegido una letra al azar muy sencilla, Elizabeth. Te vamos a ir preguntando sobre diferentes temas y tu respuesta siempre debe comenzar con esa letra. Si en 30 segundos respondes 5 más, pues 50 euros van a ser tuyos.
0: Y te ha tocado la letra G de ganar el partido de esta noche, ¿vale? A ver si tienes suerte. Vamos a por la primera.
2: La letra E.
1: G de gato.
0: De ganar, de ganar. Un momento, vamos de nuevo, empezamos. Lo eres si te encanta el dulce.
2: Goloso.
1: Con la G, dos hermanos que son iguales.
2: Gemelos.
0: Lo llevan todos los detectives para protegerse del frío.
2: Paso.
1: Con la G, es una gran masa de hielo.
2: Glaciar.
0: Una aceituna, una anchoa y una guindilla pinchadas en un palo.
2: Paso.
1: Con la G, la muerte la lleva entre sus manos.
2: Paso.
0: Cabello largo, revuelto y descuidado.
1: Ay, los nervios.
0: Greñas.
1: Elizabeth, los nervios.
0: Ni greñas, ay, ni guadaña, ni una gilda, ni la gabardina. Qué pena.
1: Bueno, la próxima.
0: Elizabeth, muchas gracias por llamar a Buenos Días, Javi Mar.
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Aquí están Crazy, Nash Barkley en Buenos Días, Javi Mar.

0: Son las 9 de la mañana y un minuto, una hora menos en las Islas Canarias. 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
1: Buenos días, Javi Nieves.
0: Buenos días, Mara Mate. Bueno, Pablo Gallinares, quien nos cuenta ahora cómo empieza este viernes 10 de julio. Hola, Pablo.
2: Hola, Javi. Hola, Mar. Buenos días. La mejor de las noticias es que ponemos fin a la ola de calor, aunque hoy las máximas seguirán siendo algo altas, 38 grados en muchos puntos, aunque la EMET avisa de que conforme avance el día llegará la lluvia, sobre todo a las comunidades del Cantábrico y al interior, con fuertes rachas de viento y con

0: tormentas en el resto sol y una advertencia de la Agencia Estatal de Meteorología. La tercera ola de calor llegará en unos días. Bueno, más cosas que tienes que saber en este viernes. El Congreso ha dejado lista para aprobar la reforma de la Ley de Dependencia y Discapacidad. El marco de la reforma contempla un refuerzo de la ayuda a domicilio que se puede extender al médico, al súper y a otras tareas. Y también el préstamo de productos de apoyo como sillas de ruedas, andadores, camas articuladas, entre otros. Además, el gobierno aportará 6.200 millones de euros a las comunidades autónomas. Comunidades autónomas, las 17 que se han puesto de acuerdo sin excepción y han elaborado un decálogo para una reforma consensuada del Estatuto Marco, que como sabes no termina de convencer ni a médicos ni a sindicatos por el tema de las guardias. El objetivo es intentar que no haya más convocatorias de huelga de cara a septiembre. Y ojo con este dato, porque la ciencia ha hablado y dice una cosa: lo de llegar a los 100 años no tiene nada que ver ni con cuidarse, ni con el deporte, ni con nada de eso. Hay que decir que ayuda. Pero el secreto de las personas que llegan a los 100 años, Javi Mar, está en la personalidad. El estudio determina que las personas, que son todas personas responsables, extrovertidas, amables e inestables emocionalmente.
1: Inestables emocionalmente.
0: Que me encanta esa, o sea.
1: Pues yo conozco, bueno, me voy a callar.
2: A mí mi madre.
1: Hay gente que va a llegar a los 100 años, pero vamos.
2: Mi madre tenía una frase que era gloriosa cuando se recuperó de un cáncer muy agresivo y salió del hospital y decía a ella: ahora todo esto que he luchado para que me caiga una maceta en la cabeza.
1: No, hombre, no. Hombre, es verdad.
2: Ay, con las macetas en las cabezas, las personalidades no cuentan mucho, ¿eh?
1: Es verdad que la personalidad es el 90%, pero hay que comer bien y hacer deporte,
2: sí, también,
1: por favor.
2: También. Exactamente.
1: A comer bollos todos.
2: Bienvenida, buenos días, Javi Mar.

0: Enigmas, Jimeno.
1: Hola Javi, hola Mar.
2: Hola Jimeno.
1: Los jeroglíficos auditivos es un juego muy sencillo. Yo os voy a poner unos sonidos y con ese montaje de audios me tenéis que decir de qué estoy hablando.
2: Vale.
1: Esta noche se enfrenta España a Bélgica.
0: Sí.
1: Ya lo hicimos con Portugal y nos dio suerte, lo voy a volver a repetir.
0: Vale.
1: Hoy cosas típicas de Bélgica.
2: Jesús. Pues, si no... pues me sé dos.
1: Parece que no hay, pero hay.
0: Hay.
1: Este
0: hay
1: lugar
0: alguna.
1: Es muy bonito.
0: Claro, brujas.
1: Claro, es como sabéis.
2: Vale, ese sí.
1: ¿Queréis comer?
2: Sí.

0: Lost on You, LP, en Buenos Días, Javi Mar.
1: Pues esto es Cadena 100, así te damos los buenos días.
0: Bueno, ahora tienes que echarle mucha creatividad para resolver estos

0: Recreo.
1: Vale,
2: no, no,
0: recreo,
2: no,
0: Springsteen, en los, colegio.
3: ¿Qué? No, es que no te he oído, Jimeno.
1: Los recreos están en los
0: coles de Bruce Ellis.
2: Efectivamente.
3: Mira, un 10.
2: Efectivamente. Un 10.
3: Porque este era complicadísimo, era un batiburrillo.
0: Solo queda eso o las patatas fritas. No hay más.
3: Sí, hay otra más que estoy esperando que la diga.
0: A ver, no, vamos, no, a ver,
1: no,
0: vamos,
1: no,
0: a ver.
1: No, no, no. Esto es un personaje mítico de Bélgica.
3: Pim, pim.
0: Din, din.
3: Din, tin,
2: tin, tin, tin, tin, tin, tin. Anda, que no hemos leído cómics de Tintín. Y ya esto es para muy expertos. Un poquito de arte.
4: Pintar, pintar.
5: Si no vienes a buscarme, tú no vienes.
3: Hombre, claro. Pintura flamenca.
2: Efectivamente.
0: Oh, claro, muy bien.
3: Pintura flamenca. Pero sí, yo pensaba que ibas a meter los waffles o los gofres.
1: ¿Y cómo hago eso?
3: Yo qué sé, pues es tu trabajo.
1: Es que todo tiene que ser jeroglifleables.
0: Ha estado genial, Jimeno. De verdad, viaje por Bélgica a los que esta noche,
1: a ver,
0: con pena, pero ganaremos.
1: Eso es.
0: Gracias, Jimeno.
1: A vosotros.

Álvaro de Luna. Es fin de semana, es viernes. Hoy es 10 de julio, un día estupendo para empezar tus vacaciones, ¿eh? Hay mucha gente ya por ahí con maletas y mirando pasaportes. En Buenos días, Javi Mar.

0: Los 2000 con intensidad, esta canción de las aves de principio a fin. September con Satellites. En buenos días, Javi Mar.
1: En Cadena 100, a las 9:15 de la mañana. Qué preciosa noticia. Los biólogos marinos han descubierto que las ballenas jorobadas de Australia componen un nuevo patrón de canto cada temporada. Es un tema musical que se vuelve popular y es aprendido por todas las ballenas a lo largo de miles de kilómetros. Es su canción del verano. Es increíble.
2: ¿Pero qué haces?
1: Increíble.
0: Me gusta mucho porque es como coger el coche y irte de vacaciones, pero en balleno.
1: Tenemos a la única persona del mundo capaz de hablar balleno en el programa, que es Fernando Martín. Hola, Fernando.
0: Es increíble.
1: Fernando no... No solo sabe hablar, también cantar. Vamos a descubrir esas canciones de las ballenas que se han vuelto la canción del verano.
2: Exactamente. A ver si adivináis cuál es.
0: O sea, tenemos que averiguar la canción que tú cantas en balleno.
3: Hay canciones populares, ¿sí? Hay canciones modernas. Ajá. A ver si adivináis cuál es esta.
1: Venga. Vamos a por la primera.

0: En el mar están bailando, ¿eh? Pero va lenta.
1: Oye, yo pensaba que no lo ibais a adivinar, ¿eh? Venga, vamos con esta. Esta que vamos a escuchar ahora, la vamos a escuchar muchos hoy.
2: A ver.
0: Ay, ya se pone el himno de España. Este es el himno de España. Pa, pa, pa. Claro, como no tiene letra es más fácil, ¿eh?
1: Venga, a ver esta. Esta es una canción que nos ha acompañado toda la vida, sobre todo cuando éramos pequeños.
0: Vale.
1: A ver.

0: angustia me está dando.
1: Pinocho fue un
2: pescado. Me encanta, tío.
3: Bueno.
0: Es una cosa bárbara.
3: Y vamos con la última. Esta es la más difícil. Vale. Porque, claro, esta, la original de esta canción, ya está en balleno de por sí.
1: A ver.
0: Es verdad que si alguien tuviera que cantar balleno en el mundo,
3: sería Bad Bunny.
1: Es monumental, tío. Oye, me ha encantado que cantes y hables balleno, Fernando. Muchas gracias.
3: Lo podemos intentar más veces.
0: Fíjate que el hecho de que tú cantaras balleno resultaba una misión imposible y la has conseguido.
3: Hemos sido capaces.
0: Tan capaces que seguimos con la misión posible de Sara. Vamos a recordar que Sara quiere que su cara esté colgada en una lona, o sea, que se la vea tamaño XXL. Bueno, pues ayer Yasmina la maquilló, la dejó guapísima, y Renata le hizo una sesión de fotos impresionante. Puedes ver el vídeo, es más, te recomiendo que veas el vídeo en nuestras redes y ver el proceso de esta misión posible en Cadena 100.
1: Pues nada, entra en nuestras redes sociales, Buenos Días Javimar, y lo verás. 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
13: 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Una de las canciones más bonitas que te vas a encontrar en los últimos años en nuestro país está compuesta por David Otero, pero en esta ocasión se deja acompañar y muy bien por Taburete. Esta foto en blanco y negro, que es el tema perfecto, pues mira, para comenzar este viernes aquí en Buenos Días, Javi Mar. Solamente.

0: La foto en blanco y negro del Canto del Loco en esta versión de David Otero y Taburete en Buenos Días, Javi Mar.
1: Pues con ellos hemos llegado a las 9:27 en Cadena 100.
0: Llega la gran pregunta del día. ¿Soy la única persona? Es ese momento en el que tú nos mandas pues tus manías, tus chorradas, esas cosas que haces a escondidas pensando, madre mía, seré un bicho raro. Seguro que soy la única persona del planeta que hace esto. Bueno, pues hoy vamos a salir de dudas. Nos manda un mensaje Raquel de la Huerta. ¿Seré la única persona a la que le encanta meter mierda? No sé por qué, pero lo disfruto. Si estoy con alguien de izquierda, parezco Donald Trump. Y si hablo con un grupo de derechas, parezco la pasionaria. A mi lado, vamos, la pasionaria parece Albert Rivera.
1: ¿Se llama Raquel?
0: Tengo unas ganas de elecciones que no veas. Raquel se llama, sí.
1: Raquel, tengo un mensaje para ti. Eres ese tipo de persona que a mí me pone, me enciende la mecha. Me enfada mucho. Entonces yo quisiera ser como tú.
0: Yo soy como tú. O sea, yo, es verdad que depende de donde esté, me mimetizo absolutamente en el lado contrario.
1: Ay,
0: me encanta.
1: Os odio, porque entro en el juego rapidísimo.
0: Me encanta meter mierda, crispar y ver a la gente que se pone nerviosa cuando a mí me resulta indiferente.
1: Ay, yo me pongo nerviosísima, entonces cojo y me tengo que ir. Entonces yo quiero ser Raquel. Raquel, muy bien, di que sí, tómate mierda. Que la gente vaya crispada por la vida.
0: Bueno, pues resultado del veredicto. De hoy, 80% hacen exactamente lo mismo y el resto no.
1: Pues así va el país, claro, con tantas Raqueles.
0: Oye, si tú también te preguntas, ¿soy la única persona que? Pues cuéntanoslo en el 900-444-100. Nos mandas un WhatsApp a Buenos Días, Javi Mar. Hoy es el día. Just

0: Bueno, es The Course y ese Breathless en Buenos Días, Javi Mar.
1: Pues ahora mismo, si miramos la hora, son las 9:35. 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
0: Bueno, mira, esta semana han ocurrido, no le hemos rendido homenaje todavía, yo creo que merece la pena. Ayer el propio Rod Stewart estaba cantando y le rindió homenaje a quien ayer falleció. Así le rendía homenaje con Jules Holland, Rod Stewart a Bonnie Tyler. Hombre, no se podía acabar el día sin que nos acordáramos de ella, de esa voz. Estaba loca, pero loca, loquísima.
1: Muy divertida. Yo me recuerdo de fíjate, estos recuerdos que se te quedan en la cabeza, de pequeña, escuchando, viendo el vídeo. ¿Te acuerdas el vídeo de Hero?
0: Sí.
1: Que era como muy dinámico y yo miraba y decía, esta mujer qué rápido va de un lado a otro y mírala.
0: Bueno, pues ahí va nuestro homenaje y otras cosas que han pasado esta semana. Fernando y Jimeno se encargan de recordarlas.
2: Hola, Javi. Hola.

0: habría caído una pena de 6.000 euros de multa.
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3: Esa es mi preferida.
4: Estuvo genial.
5: Es una pasada, sí.
3: Bueno, entre canción y canción ha habido tiempo para hacer preguntas, concretamente preguntas absurdas, pero sobre todo ha habido tiempo para responderlas. Atención a Laura de Granada, que tiene respuesta para todo, aunque no sepa muy bien qué le gusta y qué no le gusta.
6: ¿Las mujeres nacidas en Asturias y llamadas Ana son asturianas?
7: Sí, asturiana Ana.
6: Tú, por ejemplo, has dicho que te llamas Laura y eres de Granada. Serías...
7: Laura-nada.
6: Muy bien. Si te miro mientras lees un cómic, ¿te veo?
7: Me ve y te ríes, te veo.
6: ¿A ti te gusta leer cómics?
7: A mí sí, lo que pasa es que no tengo paciencia para leer ni cómic ni no cómic.
6: ¿Entonces no te gusta?
7: No mucho, no soy muy de leer, soy una reacción.
8: Ay, qué grande, Laura, qué grande. Bueno, y hemos seguido cantando también esta semana, en esta ocasión con los más pequeños, los más peques de la casa. ¿Cómo se puede tener una hija de 2 años, en este caso se llama Lucía, y ponerle esta canción?
9: Pablo tiene 3 añitos, tiene algo que cantarnos y algo que decirnos.
10: A ver. Que me dice que quieres conmigo, que me dice que quieres conmigo, en la superestrella.
9: Claro que sí, mi amor, claro que sí. Mi superestrella.
1: Lucía tiene solo 2 años.
10: Maricame. Tu hijo tiene agua.
9: Tu hijo tiene agua.
1: Qué bueno, me encanta esta sección, de verdad.
5: Esos padres poniendo esta música a sus bebés.
8: Totalmente, con 2 años y ya se sabe la de Mari Carmen. Bueno, vamos a conocer ya al tonto de la semana.
3: ¿Sabéis esto de que se te olvida renovarte el DNI y el pasaporte, no? Pues hoy os traigo a Sio Agafili, un hombre de Samoa en Oceanía. Fue condenado a 5 años de cárcel y acabó pasando 10 porque a él se le pasó que eran 5 años de condena y nadie le avisó.
1: Madre mía, de verdad. Y estaba el tío en la cárcel sin salir,
3: sí,
1: tan a gusto.
3: Sí, sin decir nada. Oye, ¿qué es de lo mío?
1: Fernando y Jimeno, seguir encargándonos de hacer este resumen, por favor, para la semana que viene.
8: En ello estaremos.
1: Sí, señor.
5: Adiós, chicos. Chao.
1: Buena semana. Empieza el fin de semana con Manuel Turizo. Buenos días, Cabimar.

0: Salud.
1: Manuel Turizo y el merengue. Esta es Lady Gaga con, bueno, pues una mítica canción, The Edge of Glory. Es fin de semana ya, es viernes 10 de julio. Encantados de que nos elijas en Buenos Días, Javi Mar.

0: Chef Glory, Lady Gaga en Buenos Días, Javi Mar.
1: Bueno, esto es Cadena 100, son las 9:45 minutos de la mañana. Ayer leí una cosa que me hizo muchísima gracia. Ese tipo de personas, en las que estoy incluida,
0: sí,
1: que cuando te llega un mensaje al WhatsApp de alguien, un mensaje muy divertido, y tú la respuesta la comienzas riéndote porque sí, te hace mucha gracia, pero ese mensaje no lo mandas bien, ¿qué es lo que haces?
0: Pues lo escuchas otra vez.
1: Sabía que me hacía falta el comodín de Jimeno.
0: ¿Por qué?
1: Responde lo que yo respondería. ¿Qué haces tú si te llega un mensaje? Te ríes,
0: claro,
1: pero cuando lo vas a mandar te confundes.
2: O ha pasado tiempo desde sí, que te lo han mandado, entonces la risa no es natural.
1: Claro.
2: Entonces, cuando mandas el audio, ya sabes, como...
1: te estás riendo falsamente.
0: Claro. De verdad.
2: Porque no es la reacción.
0: Claro, no es la reacción primera.
1: ¿Tú no lo haces?
0: No, pues, yo no, si no, me sale la risa, me sale. Si no me ¿sí? sale, no.
2: Claro, pero tú
0: yo
2: escuchas
0: no
2: un audio.
0: Sí.
2: Muy gracioso.
1: Muy
2: y,
1: gracioso.
2: Y respondes a la hora.
0: Ajá.
2: No te ha hecho gracia, ya no te hace la misma gracia.
1: Pero tú,
2: entonces
1: pero...
2: tienes que interpretar la risa.
0: Claro.
1: No, Javi no lo hace.
0: No, yo no.
1: No, Javi, yo sí lo hago.
0: Lo siento, pero no.
1: No, pero eso no hay que sentirlo. Si yo, cuando me pasa, hay una parte de mí que dice que es ridículo. Entonces tú estás en casa.
0: ¿Y te ha pasado hace poco?
1: Bueno, me pasa todos los días.
0: ¿Qué te pasa siempre?
1: Que mandan algo muy divertido, entonces yo mando un mensaje, coño, se me ha ido, entonces digo...
0: ¿Verdad?
1: Y comienzo a hablar y
0: ¿eres suelto experta en preguntarme? Me pregunto una mierda, ¿no? Que me deja destrozado.
1: Claro, pero es que es muy guay, porque yo ya sé en este equipo quién va a responder lo que
0: ya,
1: te
0: interesa. Ya, pero es que tú
2: yo
0: te crees...
2: Yo he tomado una decisión con esto, porque como no me sale la risa falsa, porque yo cuando me río hago...
0: ¿Sí?
2: Claro, yo ya yo pongo jajaja ja, ja, en letra, y luego mando mensaje el audio.
1: Claro.
0: Yo de verdad.
1: Desde aquí mi pregunta es, ¿cuántos de vosotros hacéis esto?
0: Vale.
1: O sea, cuando os mandan un mensaje, os da risa y el mensaje se ha perdido, tenéis que volver a grabarlo, ¿cuántos hacen risa falsa?
0: Yo voy a decir la otra pregunta que me ha hecho Mark, que me parece que me pregunta hace 5 minutos, ¿qué te vas a poner?
1: Claro. Y dice, ¿para qué? Digo, ¿cómo
0: y
1: que
0: digo,
1: para qué?
0: ¿Para qué?
1: Y me dice,
0: ¿para el concierto? Y digo, por lo que llevo puesto ahora.
1: Pues te voy a decir una cosa, yo ayer me probé ropa
0: para ir al concierto de Bruno Mars hoy.
1: Para elegir.

0: Claro.
1: No me lo puedo creer, de verdad.
0: He vuelto a mis 15, sí, claro.
1: Madre mía.
0: Ayer dije, pues yo voy a ir guapa. Dije, este y este me lo probé y dije, pues muy bien.
1: ¿Tú si fueras a un concierto pensarías lo que te vas a poner, Jimeno?
2: Sí, claro.
1: Me estáis vacilando, me estáis puteando, me estáis me estáis haciendo luz, hombre, luz de
0: gas. ¿Que no es luz de gas? Es que, claro.
2: Hay que ir, claro.
0: Hay que ir guapo.
1: Venga ya, hombre.
2: Bueno, y si vas a un concierto, los que son fans de One Direction, Harry Styles y todo esto, hasta el cantante les pone el dress code.
0: Claro, de hecho yo voy a llevar una diadema con rosas, porque Bruno Mars tiene la parte latina y vamos a ir disfrazadas un poco de...
1: Pues yo me voy a poner una camiseta de la selección española, ya que no voy a ver el partido.
2: Pues claro, ya es una manera, ya es un mensaje al que manda.
0: Claro,
1: bueno,
0: que sí.
1: Ponemos ahora 45 minutos de música sin interrupción. Patricia es de Burgos y trabaja como arquitecta. Nos escucha en su estudio.
0: Ana es de Huelva, escucha el programa desde el móvil mientras hace la compra y dice que somos la mejor compañía.
1: Pues empiezan ahora 45 minutos de música sin interrupción. 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
12: Karol G continúa imparable. La bichota se ha metido en un club súper exclusivo. Pero cuando te digo exclusivo, es muy exclusivo. Le han dado el premio Artista de Excelencia en los American Music Awards. Y ojo que esto no es un premio cualquiera. Hacía 17 años que no se lo daban a nadie. Fíjate, la última en recibirlo fue Whitney Houston. Ahora Karol G está en esa lista junto a leyendas como Michael Jackson, Beyoncé o Led Zeppelin. Es la primera artista latina en conseguirlo, demostrando que lo suyo es más que música, es un movimiento imparable. La de Medellín ha hecho historia y ha puesto a la música latina en lo más alto del Olimpo musical.
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It's in your eyes, Kylie. Estás escuchando 45 minutos de música sin interrupción. Esto es Buenos Días, Javi Mar. Y esta es una de las muchas canciones de las favoritas que tenemos en el programa One Republic Counting Stars en Cadena 100.

0: ¿Podemos decir que esta es una de mis canciones favoritas?
1: Sí,
0: lo es. Big Girls Don't Cry, así es como aparecía Fergie en solitario y así ha sonado en Buenos Días, Javi Mar. Después de la tempestad viene la calma, pero ahora es al contrario, porque ahora sí que aparece el ritmo y sí que aparece esa canción que nos hace sentir ya metiendo la cabeza en el fin de semana. Sube volumen porque aparece Party Rock Athens en Buenos Días, Javi Mar.

Bueno, es Melendi. Ayer estuvimos viendo a Teddy Swims en el Mad Cool. Hoy hemos escuchado porque Pablo Gallinar estuvo hablando con él y bueno, pues ayer se perdió los primeros pasos de su hijo, que los dio mientras él salía al escenario. Lose Control, Teddy Swims, en estos momentos está en nuestro país. Y ahora en Buenos Días, Javi Mar.

0: Es Neil Moliner, me acuerdo de ti, en Buenos Días, Javi Mar.
1: Y esto es Cadena 100 a las 10:35 minutos de la mañana. Ah,
0: claro que está de fin de semana, ¿verdad? Bueno, hoy toca playlist, hoy es viernes. Hoy toca playlist. Este fin de semana Mar está de vacaciones y otros muchos salen de viaje en coche.
1: De cumpleaños. Eso. No de vacaciones.
0: Perdón.
1: Pero si quieres que me vaya, yo me
0: no,
1: voy
0: a No, que está de cumpleaños y estábamos pensando en toda la gente que se va de vacaciones.
1: Eso es.
0: Y entonces hemos dicho, bueno, vamos a hacer una playlist de canciones para ir en coche de viaje. ¡Pero no! ¡Vamos a cambiarlo! ¡Vamos a cambiarlo en este momento!
2: ¡Se acabó!
1: ¿Pero qué estrés?
0: ¿Qué pasa? Porque vamos a celebrar tu cumple.
1: ¿Ah, sí?
0: ¡Hombre!
2: ¡Vaya sorpresa más sorpresiva!
1: No, pues no lo esperaba.
0: Del 1 al 10, ¿cómo no te lo esperabas?
1: Un 9.5.
0: Pues vamos a ello, vamos a ver.
1: ¿De verdad?
0: Nos hemos propuesto hacer una playlist que se llama Mar Amate, canciones que nos recuerdan a Mar Amate. Fernando, empieza tú.
3: Pues yo es que la tenía clara desde el principio. Sobre todo no es por la canción en sí, es por la palabra que dice la canción, que me trae un momento concreto de la vida de Mar Amate. Esta es la canción.
4: Amiga

0: Claro, pero el gavilán.
1: Claro, porque claro. Mara Mate estuvo recibiendo durante mucho tiempo mensajes de un señor que ella no sabía quién era, que era como alemán.
2: Sí.
1: Y en ese mensaje decía: levanta barrera porque viene gavilán.
2: Estuve con mucho miedo durante mucho tiempo,
0: Le han pasado cosas muy raras a Mara,
2: sí,
0: amiga.
2: Sí, sí, amiga.
0: Hay que ver cómo es el amor.
2: Si yo te contara, ¿eh?
0: Ay, gavilán. Un episodio de tu vida.
2: Tú y yo hemos pasado episodios de mucho miedo juntos,
0: Jimeno, ¿qué canción te recuerda a Mara Mate?
3: Bueno, yo podría haber puesto muchas, me ha costado un montón. Podría haber puesto alguna de Iván Ferreiro, que nos hemos pasado muchas veces. Podría haber puesto Baby de Justin Bieber, porque me tiré una tarde trabajando. Se dejó puesto el YouTube

0: Que yo sé que va a pasar en nuestras vidas. Estoy convencido de que una vez en nuestras vidas veremos a Stevie Wonder en directo. Sí, señor, alguna vez se cumplirá eso.
1: Es verdad que creo que una de las primeras cosas que hemos tenido en común tú y yo ha sido la música y el amor por Stevie Wonder.
0: Totalmente. Y el año pasado por estas fechas estaba en Londres y no pudimos ir. Pero bueno, hoy vamos a ver a Bruno Mars, que no está mal, que tampoco. No está mal.
1: El hijo de Stevie Wonder, más o menos.
0: Un sobrino lejano.
1: Primos hermanos.
0: Pero bueno, no está mal, no está mal.
1: Oye, gracias por este homenaje. Me han gustado mucho todas las canciones.
0: Mañana de cumpleaños, hoy de concierto, que lo celebraremos. Viene Bruno Mars para celebrarlo, ya me dirás, la mejor manera de hacerlo. Además, muchas felicidades, sí.
1: Muchísimas gracias, queridos míos.
2: Felicidades.
1: Os quiero mucho.
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21: Rihanna es la reina y bate récords. Hay gente que no para de triunfar y una de esas personas es Rihanna. Y es que a pesar de llevar 10 años sin sacar disco, concretamente desde aquel Anti que lanzó en 2016, sigue batiendo récords. La de Barbados se acaba de convertir en la primera mujer en superar los 200 millones de singles en Estados Unidos. La pregunta a cómo lo hace está clara. Si hay algo que tienen sus canciones, es que son eternas. Números uno como Umbrella o Diamonds siguen sonando sin parar. Y encima tiene el don de hacer apariciones estelares como como la de la Super Bowl, en la que mostró su embarazo al mundo por sorpresa. Y por eso, Riri es la reina. Y no solo en la música. Rihanna también está en el top de la belleza y la moda. Ella va construyendo su imperio poco a poco, mientras los demás esperamos a que nos regale

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0: fin del mundo, La La Love You, en Buenos Días, Javi Mar. Y ahora 45 minutos de música sin interrupción que Alba escucha en Tarragona mientras trabaja en una tienda de muebles donde está puesta Cadena 100.
1: Pues de Tarragona a Lugo con Paula, nos escucha mientras organiza los pedidos de su negocio y dice que está encantada con la música de Cadena 100.
0: Pues empiezan ahora 45 minutos de música sin interrupción, que los disfrutes y que gane España esta noche para empezar bien el fin de semana. 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
5: Venga, que arrancamos el fin de juntos desde ya. Soy Ruth Medina con Taylor Swift, Morat, Robbie Williams y más en estos 45 minutos de música sin interrupción. Modo viernes, en Cadena 100. 100.

Cadena 100 con la mejor variedad musical. Precisamente ayer pasaron por la Plaza de España de Sevilla demostrando que sus canciones son más que canciones, son parte de las bandas sonoras de nuestras vidas, ¿verdad? Esta es una de ellas de su carrera, el She Will Be Loved, Maroon 5 en Cadena 100.

Estás en Cadena 100 escuchando estos 45 minutos de música sin interrupción que te pueden venir muy bien si vas haciendo como Marina Carrasco. Está en Madrid y dice, estoy escuchándoos mientras preparo las maletas para irme ya de vacaciones. Eso sí, en mi maleta nunca faltan los cascos. Así me gusta, Marina. Un beso y feliz.

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que es un beautiful day porque es viernes y los viernes son beautifuls, ¿o no? Por lo menos son un poco más animados, pues porque llega, entre otras, una de las días más divertidas, cantando esta noche entera que nos sabemos todos, de principio a fin, es Vico en Cadena 100.

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4: De Paul ha estado en los estudios de Cadena 100 para presentar su nuevo tema en unos años. 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
5: La suerte de que voy a estar viajando todo el verano haciendo conciertos que creo que es increíble también.
4: ¿Y De Paul es supersticioso antes de comenzar cada concierto? Lo que es una realidad es que practica un ritual.
5: Hemos hablado con la banda y demás, y de momento nos está trayendo suerte. Entonces no lo puedo decir por mi bien.
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Cadena 100, a punto de escuchar otros 45 minutos de música sin interrupción. Esta suele ser la hora en la que la gente va bajando a la playa, como María. Ella va de camino, está en Algeciras y dice que ahora se va para allá.

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bien en estos 45 minutos de música sin interrupción y en un día en el que tenemos un partido de España y tenemos también coincidencia, casualidades de la vida, el concierto de Aitana. Y qué casualidad también que la pobre va y se rompió un dedo. Ha dicho, dice, voy a actuar, dice, pero igual algún paso no lo puedo hacer. Nada, suerte, Aitana, tranquila.

por la que estoy contigo aquí en Cadena 100 con estos 45 minutos de música sin interrupción para activarte en esta mañana de viernes, activando el fin de semana enseguida con Avicii y ahora Leire Martínez.

¡Au! ¡Qué bozarrón! En Cadena 100, en estos 45 minutos de música sin interrupción, me preguntaba Laila que cómo se llama. Se llama Sienna Spiro, la canción Die on This Hill. Ahora, Daniel Powter en Cadena 100. 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

nación, este año se cumplen 25 del diario de Bridget Jones, un personaje literario llevado a la gran pantalla. Yo creo que conectó con todo el mundo porque a todos nos ocurre un poco alguna de esas torpezas que le ocurren a ella en la peli. Yo me considero muy Bridget, solo me falta escribir un diario, te lo digo. La banda sonora te la pongo enseguida en Cadena 100. Antes, Álvaro de Luna.

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15: Zara Larsson ha desvelado quién es la persona que ha marcado su carrera. Y esa persona es Beyoncé. Más allá de la pasión con la que transmiten el escenario, de pequeña Zara vio un detalle en sus conciertos que le cautivó. Ver que toda la banda de Beyoncé eran mujeres. Aquello la inspiró tanto que ahora busca contratar a tantas mujeres como sea posible, creando así una comunidad femenina fuerte en sus espectáculos. Para Zara Larsson, las mujeres son hábiles, inteligentes y se respetan. Y parece que ser fiel a sí misma le funciona. Tras volver a estar en boca de todo el mundo gracias a un meme viral en TikTok, la cantante ha abrazado por completo su estilo pop inconfundible, demostrando que se puede ser una estrella divertida y con voz propia sin seguir las modas.
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17: Así nos puedes llevar a todas partes. Yo soy Ruth Medina. Te pongo a De Paul, una de David Guetta y Los Rodríguez. Todos mezcladitos en estos 45 minutos de música sin interrupción que empieza.

mejor variedad musical. Cuánto me alegro cuando los artistas que se lo merecen, porque tienen ahínco y porque luchan, consiguen sus sueños. Es el caso de Luis Capaldi, ya lo conocemos todos, se retiró, se recuperó de esos problemas con el síndrome de Tourette que tiene y va a actuar en su sitio favorito este fin de semana, en Hyde Park, en Londres. Aquí está.

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con la mejor variedad musical. Te lo contaba antes, Aitana se ha roto un dedo, hoy tiene concierto. Otro que tiene concierto hoy precisamente es Bruno Mars. ¿Qué pasa? Que encima coincide con el partido de España. ¿Qué pasa con esto? Que resulta que dijeron que a Bruno Mars había que ir, como se llama, de Romantic Tour, pues con rosas. Pero claro, yo ahora digo, pues voy a llevar rosas y como él seguramente que en algún momento se pone la camiseta de España, yo también me la voy a poner. Ahora te lo pongo antes, las

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18: Hay canciones que te transportan a un momento concreto y Payphone de Maroon 5 es una de ellas. ¿Sabías que detrás de ese estribillo tan pegadizo hay una historia de desamor? Pues sí, y tiene nombre y apellidos. La modelo rusa Anne Vyacheslina, que era la novia de Adam Levine por aquel entonces. Pero la cosa no acaba ahí. La idea del estribillo nació en un tren. El productor Benny Blanco recibió una nota de voz de un colega con la frase que todos hemos cantado alguna vez. Y el resto es historia. Luego se sumó el rapero Wiz Khalifa, que le dio un toque totalmente diferente a la canción, contando la otra cara de la moneda, la del ego y la del dinero. Así que la próxima vez que escuches esta canción en la radio, acuérdate de que estás ante una canción que nació de una ruptura y una colaboración inesperada.
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5: O lo que es lo mismo, tu mejor forma para empezar este fin de semana con Jennifer López, Maná, pero antes, el mejor DJ del mundo. Mi nombre es Pablo Gallinar.

Es Jennifer López, Dance Again en Cadena 100, la mejor variedad musical, una de las canciones del verano del 2012. Llega el momento de compartir contigo si vas en el coche a tu destino vacacional o si vas de camino a la piscina, acaba de salir del curro, todavía no te quedas de vacaciones. Bueno, sea como sea, una de las canciones de este verano que sin duda se ha convertido en todo un número uno. Y no me extraña, porque él todo lo que toca lo convierte en oro. Neil Moliné, esto es Me Acuerdo de Ti en Cadena 100.

0: Amor de verano, tal cual. No hay nadie que no se haya enamorado en un verano de la vida, en algún momento. Ahí estaba David Tavares, Summer Love en Cadena 100, la mejor variedad musical. Llega el momento de ponerte esta de Hueco y Conchita, Bajo tu piel, qué temazo.
1: Cayó

Smiles Smith en Cadena 100, la mejor variedad musical, y ellos continúan con esa gira de regreso de Amaia Montero a la oreja de Van Gogh. Hoy hacen escala en mi tierra, en Gijón, en Asturias, en el Parque de los Hermanos Castro. Este número uno que te pongo en esta tarde de viernes, Dulce Locura en Cadena 100.

En Cadena 100, la mejor variedad musical con ella, que cumple una semana de casada. Nadie sabe dónde está ahora mismo. ¿Se ha casado? Sí, la boda fue un secreto a voces en el Madison Square Garden de Nueva York, pero nadie sabe dónde está de luna de miel. A lo mejor está en España y no lo sabemos, ¿eh? Todo puede ser. Taylor Swift y este número uno, este Opalite en Cadena 100.

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0: Cadena 100 agradece a amigos como Rosalén, Víctor Manuel o el Canca su participación en la composición.
1: Autores y autoras a los que admiro, a los que quiero y que han hecho que el disco tenga una coherencia especial, la verdad.
0: Ser Humano invita a reflexionar sobre un mundo cada vez más marcado por avances tecnológicos que parecen ganar protagonismo frente a las relaciones sociales.
1: Nos distanciamos los unos de los otros, pierdes el contacto, la conversación.
0: En Mi Gente, Sole dedica la canción a sus allegados y a su familia musical, sus seguidores. De todos ellos, ha aprendido esta valiosa lección.
1: Mira a tu gente porque es el regalo que te da la vida. Y lo que tienes que hacer es devolverle ese regalo.
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0: En Cadena 100, la mejor variedad musical, ahí estaba We Found Love, mi canción favorita de Rihanna. No sé si estarás de acuerdo, pero vamos, es todo un número uno, además perfecto para comenzar el fin de semana o las vacaciones, si es tu caso, con toda la energía. Y por supuesto, seguimos adelante con 45 minutos de música sin interrupción, con lo último de Teddy Swims, Mr. Know It All, con Justin Timberlake o con Ana Mena y un clásico. Te la pongo enseguida. 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
12: Con Teddy Swims, enseguida también Justin Timberlake, pero antes Ana Mena. Mi nombre es Pablo Gallinar, es un gustazo arrancar contigo el finde y por supuesto con estos 45 minutos.

Me encanta. Teddy Swims, Mr. No, y Rol en Cadena 100, la mejor variedad musical. Ya sabes que se llama Teddy porque es un hombre corpulento, pero tampoco lo es tanto. Ayer tuve el honor de estar con él en Madrid y charlar un poquito. Muy pronto te lo contaremos todo en cadena100.es, pero me sorprendió que tampoco es tan alto ni tan grande, ¿eh? Ahí estaba Teddy Swims. Ahora, Anastasia en Cadena 100.

0: estás en Cadena 100 escuchando 45 minutos de música sin interrupción. Por ejemplo, Belén los escucha ahora mismo desde la oficina. Dice que está recogiendo porque hoy se queda de vacaciones y la próxima parada la tiene en Sanlúcar de Barrameda, aunque todavía le queda por hacer la maleta, que es que lo más tedioso. La verdad que es un poco rollo, pero es lo que hay. Luego viene el disfrute. Lo peor es a la vuelta, cuando tienes que deshacerla. Oye, Belén, felices vacaciones, ¿vale? Esta de Dani Fernández, para ti.
1: Me has invitado a bailar. Estás espectacular.

En Cadena 100, la mejor variedad musical. Oye, buen viaje. Si te pillo ahora mismo en carretera camino de tus vacaciones, que sepas que esta es una de las canciones que más vas a escuchar en los próximos meses. Te lo puedo asegurar, ¿eh? Tengo ahí un pálpito. Como se suele decir, no, en serio, esta canción es un número uno y ya la comparto contigo en esta tarde de viernes. Alex Warren, Fever Dream en Cadena 100.

En Cadena 100, 45 minutos de música sin interrupción y precisamente 45 minutos es lo que dedica él aproximadamente, minuto arriba, minuto abajo en sus conciertos, a canciones del canto del loco. Son 45 minutos espectaculares donde uno se vuelve absolutamente loco, ¿eh? El último día de nuestras vidas. Dani Martín en Cadena 100.

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0: día, aunque las segundas partes nunca fueron buenas. Ahí estaba Efecto Mariposa, David Summers y Javier Ojeda en Cadena 100. No me crees, es la canción con la que te digo hasta el lunes. Me marcho, pero te quedas en la mejor compañía. Planazo de viernes con Mateo y Andrea. Y 45 minutos de música sin interrupción que comienzan ya. Yo soy Pablo Gallinar. Buen fin de... ¡Chao!
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8: ¿Te acuerdas del mítico baile de Bye Bye Bye de NCYNC? Pues prepárate, porque hay un lío tremendo. El coreógrafo que lo creó, Darren Henson, ha demandado a la que fue la discográfica del grupo. La razón es que el baile ha vuelto a petarlo gracias a la peli de Deadpool y Lobezno y al videojuego Fortnite. Y Henson dice que no ha visto ni un duro de las millonadas que se están ganando con su creación. Él asegura que los derechos son suyos, mientras que la discográfica defiende que al ser dueños del videoclip pueden licenciarlo. Pero Henson, que ha trabajado con artistas como Michael Jackson o Britney Spears, busca reconocimiento y su parte del pastel. En fin, veremos cómo termina este baile.
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10: Tarde de viernes y tenemos un buen plan, para arrancar este fin de semana.
11: Con números uno de Beyoncé, David Guetta. También números uno en español con Álvaro de Luna o Sebastián Yatra. Te ponemos 45 minutos de música sin interrupción.

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1: Luis está con sus dos hijos a punto de bajarse a la piscina y dice que de lo que más se alegra de que España vaya ganando partidos es que hoy, por ejemplo, se ahorra el drama cuando les dice que ya toca subirse para casa. Claro, porque están deseando ver el partido.
0: Esta noche España-Bélgica, a las 9, ¿eh? Ojalá ganemos. Es Álvaro de Luna en Cadena 100.

0: Cadena 100 con la mejor variedad musical. Lo que es la vida. Creció escuchando Ed Sheeran, era uno de sus ídolos y acabó siendo su telonero en su última gira mundial.
1: Imagínate qué sensación, ¿eh? Compartir escenario con uno de tus ídolos.
0: Es Miles Smith y está su nueva canción con Niall Horan de One Direction. Drive Safe en Cadena 100.

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0: Cadena 100 es la mejor variedad musical. Ojo a este récord Guinness. Tres hermanas de Río de Janeiro suman 316 años. Las tres más de 100 años. No solo tienen un récord, sino que además están colaborando en estudios para descubrir su secreto, porque además están bien física y mentalmente.
1: ¡Qué pasada!
0: Bueno, ellas dicen que el secreto es vida activa, así que hay que mover el culete, ¿eh?
1: Tal cual.
0: Lady Gaga en Cadena 100.

0: Hola, o solo alguna vez en la vida vas a hacerlo este año, porque es tendencia un hashtag que es solo travel.
1: Parece una agencia de viajes.
0: ¿Verdad? Sí. Y se utiliza o lo utiliza la gente que viaja sola para compartir a través de sus redes pues su experiencia viajando solo y esa experiencia que además es una experiencia con la que uno crece personalmente. Es más, yo lo he hecho y me ha gustado mucho.
1: Yo te admiro, ¿eh? Porque yo me veo incapaz de viajar sola. Además, es como que siempre me he hecho muchas preguntas en torno a esto. Por ejemplo, ¿qué es lo guay de viajar? ¿Comentar el paisaje? ¿Con quién lo comentas? ¿Llamas a tu madre por teléfono? Mamá, me está encantando. Bueno, Versalles es maravilloso. Te lo voy a describir.
0: Pues lo comentas con tus pensamientos interiores.
1: ¡Qué aburrimiento! O sea, a lo mejor los tuyos son muy divertidos. Los míos deben ser un rollo patatero porque no me apetece nada conversar conmigo misma. Otras cosas que yo me he preguntado de la gente que viaja sola. ¿Quién te hacía las fotos?
0: Pues hombre, hay una cosa que se llama selfie.
1: No, pero eso no vale porque te sale el monumento cortado. Si toda la vida tú necesitas a alguien que coja la cámara, se aleje, te saque a ti con el
0: pues
1: arco del triunfo,
0: se lo pides,
1: ¿no?,
0: a alguien y ya está.
1: En la playa, ¿a quién dejas cuidando de las cosas cuando te metes al agua?
0: Ahí tienes razón. Claro. Es verdad, yo a la playa nunca he ido solo.
1: Claro.
0: Por eso.
1: Es que aquel... O te vas a comer un arrocito. El arroz de siempre es para dos, el mínimo. No puedes comer arroz, te tienes que pedir calamares. Si vas solo, ¿no te queda otra?
0: Si coges hoy vacaciones solo acompañado, que las disfrutes muchísimo, ¿eh? Aquí te acompañamos con grandes canciones. Es de Paul en Cadena 100.

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0: 100, somos Mateo y Andrea. Qué bonita esa canción de Lucas Graham, te la vamos a poner enseguida.
1: Viajar solo está de moda, de hecho hay un hashtag en redes, Solo Travel. Estábamos comentando esto, nos ha escrito muchísima gente, muchos amigos que sí que han viajado solos, como Sara, Marta, Edu. Le ven muchísimas ventajas porque, claro, nos cuentan en WhatsApp. Haces lo que te da la gana, comes donde te da la gana. Como dice Edu, nadie te dice a qué hora tienes que bajar a la playa.
0: Yo no me veo viajando sola.
1: Yo sí, yo lo he hecho, coincido con ellos, que tiene un montón de cosas positivas. No solo el viajar solo, sino hacer cosas solo. Mira, otra cosa, cuando haces las cosas solo, conoces a mucha gente.
0: Que va sola también.
1: ¿O no? No sé, estás más abierto a entablar comunicación, ¿sí?, y contactos con otras personas porque como estás
0: porque
1: solo...
0: Porque te aburres contigo mismo y con tus pensamientos. Y dices, no ha venido nadie, hablaré con este. ¿Cómo te llamas, Macario?
1: Y claro, entonces es que... provocas situaciones y experiencias que son muy chulas.
0: Pero tienes razón en que atraes a la gente. Porque yo muchas veces voy al cine, bueno, muchas no, cuando puedo voy al cine y yo siempre iba acompañada al cine. Y alguna vez he visto a gente que va sola al cine y a mí me entran ganas de preguntarles, ¿te quieres venir? ¿Te quieres venir aquí con nosotros y comentamos la película juntos? Te doy de mis palomitas.
1: Bueno, tú tengas el plan que tengas este fin de semana, solo acompañado, siempre que quieras grandes canciones, aquí nos tienes. Seven Years es Lucas Graham en Cadena 100.

0: Cadena 100, qué bien arrancar el fin de semana contigo. Somos Mateo y Andrea.
1: Y enseguida te ponemos 45 minutos de música sin interrupción.
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15: Seguro que te has dado cuenta de que hay un soniquete que se repite en un montón de canciones que te encantan. Es una especie de wow-oh que se te mete en la cabeza y que no puedes parar de cantar. Pues bien, tiene nombre, es el grito millennial. Se llama así porque se hizo súper popular en los 2000, justo cuando la generación millennial estaba en plena adolescencia. Artistas como Lady Gaga, Katy Perry o Justin Bieber lo usaron hasta la saciedad. Pero no creas que es solo cosa de fuera. Aquí en España también lo tenemos en canciones de Morat, Neil Moliné o hasta en el Looking for Paradise de Alejandro Sanz y Alicia Keys. Es un truco musical para que las canciones sean más pegadizas y vaya si funciona. Ahora no podrás dejar de escucharlo en todas partes.
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1: Ya está hora, ya mucha gente de fin de semana.
2: Aquí felices de arrancarlo contigo.
1: Con Coldplay, Los Secretos, también con grandes números uno de hoy, con Shakira o Leire Martínez.
2: Y mucho más. Te ponemos 45 minutos de música sin interrupción.

0: Shakira en Cadena 100, la mejor variedad musical y con el himno del Mundial que igual que el Waka Waka nos está dando suerte.
1: Esta noche volvemos a jugar.
0: Contra Bélgica, sí, mucho en tu casa, ¿no?
1: Bueno, en casa de mis padres, que es donde nos juntamos todos, se escuchan unos ¡uy! Todo el rato.
0: De infarto, ¿eh? Bueno, aunque no suelas ver el fútbol, cuando juega España es distinto, ¿eh? A ver si ganamos esta noche. Esto es Cadena 100.

0: Cadena 100 con la mejor variedad musical. La cantidad de banderas azules que tenemos este verano en nuestras playas.
1: Hemos batido nuestro propio récord.
0: Playas y piscinas, a tope este fin de semana también. 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

0: Cadena 100 es la mejor variedad musical y en menos de 15 minutos jugamos al juego de las 5 palabras. Si te apetece ver si coincides con Andrea, mándanos un WhatsApp ya mismo.
1: Al 900-444-100.
0: Y mientras, más canciones. Es Malú en Cadena 100.

0: Son las 5:29, hora menos en Canarias. Cadena 100, ¿qué tal? Somos Mateo y Andrea y a esta hora nos encanta jugar al juego de las 5 palabras. Hoy vamos a hacerlo con Javier en Salamanca. Buenas tardes.
1: Hola, buenas tardes.
0: Nos tenéis siempre, ¿no?, en el trabajo.
1: Sí, aquí en el laboratorio os tenemos mañana tarde y nos alegráis los días.
0: ¿De qué es el laboratorio?
1: De prótesis dentales.
0: Oye, pues muchísimas gracias.
1: Gracias a vosotros.
0: Javi, vamos a ver si hay coincidencia con Andrea, que ya está fuera del estudio para no escuchar nada. Te voy a decir 5 palabras y a cada palabra me tienes que decir la primera que se te pase a ti por la cabeza, lo que sea.
1: Vale.
0: Luego haré lo mismo con Andrea y si coincide contigo una de las 5 palabras, pues celebramos la victoria. Ya hay match.
1: Genial.
0: Empiezo. Armadura.
1: Soldadura.
0: Efigie.
1: Grande.
0: Elástico.
1: Goma.
0: Marisco.
1: Pescado.
0: Latín.
1: Idioma.
0: Muy bien. Pues las tengo y le hago un gesto a Andrea para que entre al estudio. A ver qué pasa. Oye, ¿y hasta qué hora trabajáis por la tarde?
1: Pues hasta la hora que sea. Normalmente hasta las 9:30, pero bueno, si algún día se alarga algo más, pues...
0: O sea, que sí que acabáis tarde, ¿eh?
1: Sí, sí, sí, pero bueno, al fin y al cabo hay que trabajar.
0: Bueno, pues a ver si nos llevamos una alegría. Necesitamos que Andrea diga lo mismo que tú en al menos una de las 5 palabras. Una coincidencia. Bueno, Andrea, ya se ha puesto los auriculares, ya nos escucha. Mira, Andrea, es Javi.
2: Javi, un placer.
1: Hola, Andrea, ¿qué tal?
2: Bueno, a ver qué tal se nos da a ti y a mí hoy. Espero que bien.
1: Esperemos que bien.
0: Empiezo. Armadura.
2: Caballero.
0: Soldadura. Efigie.
2: Piedra.
0: Grande. Elástico.
2: Goma.
3: ¡Eso es!
1: Menos mal.
2: No, hombre, no.
0: A ver, quedaban 2. Marisco.
2: Langostino.
0: Pescado. Latín.
2: Griego.
0: Idioma. Bueno, pero con una lo teníamos, ¿eh, Javier?
1: Sí, menos mal, que lo veía un poco difícil.
0: Oye, pues muchísimo ánimo en lo que os quede ahí de trabajo hoy, ¿vale?
1: Vale, muchas gracias. ¿Puedo mandar un saludo?
0: Claro.
1: Bueno, pues quiero saludar a mi pareja Sara de Iscar, que nos escucha también todas las tardes.
2: Pues un besito fuerte a los dos, pareja.
0: Bueno, pues el lunes vamos a volver a jugar a la misma hora en Cadena 100.
2: Si te apetece, mándanos un WhatsApp al 900 444 100.

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6: Harry Styles en el cine gracias a Ryan Gosling. El actor Ryan Gosling tiene nueva peli, Proyecto Salvación. Y además hay un momentazo en el que canta la canción Sign of the Times de Harry Styles que te pone los pelos de punta. Lo más curioso es que no estaba planeado. Resulta que Ryan Gosling escuchó a su compañera, la actriz Sandra Hüller, cantarla por un pasillo y alucinó con su voz. Total, que los productores le pidieron que cantara otra cosa. Pero ella se plantó y dijo que no, que esa canción o ninguna. Al final su insistencia funcionó. Y Harry Styles dio el visto bueno, de manera que la escena se ha convertido en una de las más comentadas de la peli.
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0: quién somos Mateo y Andrea. Casi me mareo, al leer que el wannabe de las Spice Girls ha cumplido 30 años, Se dice pronto. Qué temazo, ¿eh?
1: Bueno, es que las Spice Girls eran maravillosas. Que es verdad que a mí generacionalmente no coincidía conmigo porque yo tenía 6 años, pero yo recuerdo que era muy fan porque mi hermana Ana, que es mi hermana mayor, era súper fan. Entonces yo la copiaba en absolutamente todo y a mí las Spice también me encantaban por ella. Y esto fue muy divertido porque mi hermana Ana era tan fan que se juntó con 4 amigas y se presentaron a un concurso de imitadoras de las Spice Girls que se hacía en el programa de María Teresa Campos. ¿Tú te acuerdas de Día a Día?
0: El de las mañanas.
1: Mi hermana Ana y sus amigas se presentaron. Además, cuando mi hermana Ana y ella se presentaron, ya sabían quiénes iban a ser las ganadoras del concurso. Lo que pasa es que se les cayeron unas finalistas que ya sabían ellos que no iban a ganar.
0: Ay, ellas no eran finalistas.
1: No, que va, ellas estaban en la cola, claro, sí. Y entonces no participaban en el concurso porque no habían llegado a entrar. Pero de última se pusieron a llamar a gente que estuviera dispuesta a ir ese día porque se les habían caído unas. Y entonces ellas fueron allí a cantar.
0: ¡Qué guay!
1: Ay, sí, me acuerdo que mi hermana Ana era Emma Button. Y después de eso, el Ayuntamiento de Torrelodones, que es nuestro pueblo, era como las famosas de Torrelodones en ese momento. Entonces las llamaron por teléfono y las pidieron actuar en las fiestas de Torrelodones.
0: Imitando a las Spice.
1: Sí. Haciendo el playback. Qué vergüenza, yo ahora lo pienso y digo, Jesús. Y lo hizo.
0: Qué historión, ¿eh? Temazo en Cadena 100.

0: Cadena 100, qué bueno que sea viernes, ¿eh? Somos Mateo y Andrea.
1: Tenemos planazo. Enseguida, 45 minutos de música sin interrupción.
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1: Es viernes y tenemos números uno de Cristina Aguilera, Taylor Swift.
2: Y también grandes números uno en español con Pablo Alborán o Aitana.
1: Bueno, y mucho más porque te ponemos 45 minutos de música sin interrupción. ¡Sí!

0: Cadena 100, la mejor variedad musical. De luna de miel estarán ahora mismo Taylor Swift y Travis Kelce.
1: Se sabe poco. Lo que sí sabemos es que dijeron que querían estar en varios países y al menos recorrer 4 continentes.
0: Que digo yo que ya son ganas de viajar cuando ambos se pasan el día viajando por sus carreras, ¿eh?
1: A ver, tampoco te vas a quedar en casa.
0: Bueno, en casa ni tan mal y menos en la suya.
1: Bueno, la verdad que sí.
0: Si cualquiera no de las suyas.
1: La verdad que sí.
0: Aquí está, con Defeat of Ophelia en Cadena 100.

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1: En el coche de camino a la casa del pueblo para ver el partido con los abuelos, Marta y Paco, que van con el peque, con Hugo, escuchándonos. Bueno, van por el partido y dice que también para gorronearles la piscina ya de paso todo el fin de semana.
0: Muchas gracias por llevar Cadena 100.

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0: Cadena 100 es la mejor variedad musical. Este sería uno de los secretos de un matrimonio feliz según un estudio hecho con 84 parejas. Ver series juntos, pero ojo, lo más importante, sin hablar durante el capítulo.
1: O sea que si tu pareja es de los que no se entera de nada o lo comenta todo, se anula el efecto romántico,
0: eso,
1: ¿no?
0: Es.
1: Esa gente que sale a la Torre Eiffel y dice, París.
0: Es Cristina Aguilera en casa.

0: Cadena 100, somos Mateo y Andrea. Y un viernes no podía faltar Superestrella de Aitana, así que te la ponemos enseguida.
1: Estamos en la época del año en la que cuesta muchísimo dormir. Ya te contaba yo que anoche dormí poquísimo.
0: Sí.
1: Por el calor.
0: Otra vez tienes el mosquito. En el ojo,
1: sí, yo cada vez que no duermo se me derrama el ojo.
0: Por la edad. La edad.
1: Y yo estoy cansado de leer artículos y ver a gente recomendando trucos para dormir en verano. Y seamos sinceros, salvo el aire acondicionado, nada funciona, ¿verdad?
0: No,

0: absolutamente de acuerdo.
1: Porque estoy de que me cuenten que meta la almohada en el frigorífico para empezar no me cabe.
0: No, mi nevera no, no es muy pequeña. Dentro, no me entra.
1: Y luego digo, pero que va a salir ahí con el hielo.
0: Es una estupidez. ¿Tú crees que en el Sahara, si se ponen una almohada fresquita, se les va el calor? ¿A que no?
1: No.
0: Porque te engaña al cerebro, pero no a la sobaquera. Porque al final tú cuando te levantas por la mañana te has podido poner la sábana fresquita en la cabeza, pero te sigue sudando el sobaco y la sábana sigue estando llena de sudor.
1: Totalmente. Bueno, menuda semana lleva Aitana. Se ha roto un dedo en un concierto y encima el concierto de esta noche le coincide con el España-Bélgica.
0: Vaya hombre.
1: Total. Una faena, ¿eh? Bueno, aquí está con Superestrella en Cadena 100.
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3: Seguro que alguna vez has escuchado una canción y has dicho eso de me suena. Pues hay un artista que se ha convertido en la musa, quizás sin quererlo, de toda una generación. Hablamos de Tate McRae. La última en sumarse a esta polémica ha sido Meghan Trainor. Su nueva canción Shimmer ha levantado un revuelo tremendo en redes sociales porque, según dicen, es un calco de un tema de Tate McRae. Pero ojo, que no es la única. Artistas de Brasil o de Estados Unidos también han lanzado canciones que recuerdan y mucho a los éxitos de Tate McRae. ¿Es simple inspiración, una coincidencia o hay algo más? Lo cierto es que en la música la línea entre el homenaje y la copia es muy fina y en este caso lo demuestra una vez más. Al final parece que todos beben de las mismas fuentes y Tate McRae podría ser la fuente del momento.
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0: La ponemos enseguida. Somos Mateo y Andrea. Nos estábamos riendo, ¿eh?, con lo mal que estamos durmiendo por culpa del calor. Y mira, Alicia, que nos escucha siempre, nos ha mandado a nuestro WhatsApp un enlace a una noticia que dice lo siguiente: pintar las ventanas con tiza para combatir el calor en Francia. Bueno, pues leyendo el artículo, es una cosa que están haciendo allí porque te protege del calor hacer esto, y de hecho allí la tiza se está agotando.
1: Claro, porque allí no tienen persianas, cosa que aquí sí que tenemos, y nos pasamos todo el verano con las persianas echadas, y aún así, cuando llega la noche, tú en tu habitación te cueces de calor, así que pueden dejar de pintar las ventanas con tiza, que ya te digo yo que calor van a seguir pasando.
0: ¿Tú algún año has salido a dormir a la terraza?
1: No,
0: porque
1: todos.
0: Tú tienes una terraza.
1: Sí, es verdad que salgo porque el calor es agobiante y ahí por lo menos concilio algo el sueño porque corre un poquito de brisita, yo vivo en un tercero. Pero he tenido la mala suerte desde el año pasado que se me han venido a mudar justo debajo de mi balcón una familia con un hijo bastante mayor que sigue viviendo con ellos, que ronca, ronca como un cernícalo. Entonces, claro, este chico, justo su habitación, da mi balcón. Y estamos en verano, duerme con las ventanas abiertas. Entonces, aparte de verle desnudo todos los días, porque cada vez que me asomo le ven pelotas, que esto, o sea, me da exactamente igual, es lo de menos, es que ronca, que me tumbo yo en mi sofacito y digo, pero ¿por qué no se calla?
0: Hazle lo de él. Para que deje de roncar.
1: Qué muy grande, a ver si va a venir y si me va a llamar a la puerta de casa. Yo paso.
0: Sea en Cadena 100.

0: Esto es Cadena 100, somos Mateo y Andrea, es viernes y vamos a seguir celebrándolo enseguida con 45 minutos de música sin interrupción.
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9: Crear el hábito de beber agua a pequeños sorbos durante todo el día es la mejor defensa contra el calor.

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14: Oye, vamos a empezar el fin de semana con grandes canciones de Madonna, de Dua Lipa.
15: También con grandes números, uno en español. Manuel Turizo, Gonzalo Hermida.
14: Venga, que empezamos a ponerte 45 minutos de música sin interrupción.

0: Cadena 100, la mejor variedad musical. Vamos a saludar a Evelyn y a Juancar, que nos escuchan desde la cafetería donde trabajan en Alicante. A Evelyn le gusta mucho Álvaro de Luna.
1: Oye, pues buscamos algo suyo y te lo ponemos enseguida.
0: Gracias por escuchar Cadena 100.

0: Cadena 100 con la mejor variedad musical. Puede que estemos ante el final de los cortes de pelo degradados que llevan ahora todos los chavales y puede que sea gracias al Mundial, al jugador de moda o uno de ellos, Ferran Torres, que es como el sex symbol de la selección. Lo curioso es que lo es desde que se ha dejado el pelo largo.
1: Bueno, es quedar con el corte de pelo que le pega a tu cara lo es todo, ¿eh?
0: Te digo yo que va a ser el corte de pelo más demandado este verano, ¿eh? Bueno, en un par de horas jugamos el pase a semifinales contra Bélgica, así que en Cadena 100 todos con España. Y mientras, seguimos disfrutando de grandes números uno, como este.

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5: 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Salud, muchachos. 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

0: 100 es la mejor variedad musical. Madonna tiene nuevo disco, le dedica una canción a su ex marido, a Sean Penn, y me hace gracia porque mucha gente ha olvidado que estuvieron casados.
1: Bueno, pero son las típicas parejas que hemos olvidado, como la de Tom Cruise con Cher, o yo que sé, Janet Jackson, que estuvo con Matthew McConaughey.
0: Es verdad, ¿eh? Bueno, es Madonna con Sabrina Carpenter, en Cadena 100.

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1: Pues nos vamos.
2: Cadena 100, somos Mateo y Andrea y hasta ahora jugamos a tú contra Shazam.
3: Hay gente que necesita Shazam y luego estás tú, que con un na na na na na na ya sabes perfectamente quién está cantando y hoy estás aquí para darle una paliza a ese tal.
2: Lisette, buenas tardes.
4: Hola, buenas tardes.
3: Hola.
2: Oye, que te pasas un porrón de tiempo al volante, ¿no?
4: Bueno, sí, entre ir y volver al trabajo y las vueltas estas del día a día, pues sí, pasamos bastante tiempo en el coche.
2: Oye, pues muchas gracias por poner Cadena 100, ¿eh?
4: Sí, la verdad es que me alegran bastante el día.
2: Pues vamos a ver si te puedes llevar nuestro altavoz. Para eso tienes que ser más rápida que nuestro Shazam, diciéndonos quién canta la canción. Vamos a ponerte tres, tienes que ganarle en al menos dos.
4: Venga, muy bien.
2: Pues vamos con la primera.
4: ¿Es Everybody's Changing?
2: Sí, el grupo es un grupo. El nombre del grupo. ¡Ay, qué rabia! ¡Qué rabia! Porque te la sabías, ¿eh? Pero necesitamos el nombre del grupo del cantante. En este caso eran King. Pero bueno, bien jugado.
4: Vale.
2: Confiamos en ti, que además quedan dos canciones. Vamos con la segunda.
4: Vamos a ver qué tal.
2: ¿Preparada?
4: Sí.
2: Ahí va. Es una colaboración, con que nos digas uno de los dos, lo tendríamos.
4: Fito.
2: ¡Eso es, Fito! ¡Con Estopa! ¡Muy bien! Te adelantas a nuestro Shazam, así que este punto a tu marcador. Venga, empate.
4: Venga.
2: Eso significa que todo depende de la última canción, así que en cuanto nos digas, le damos.
4: Pues ya mismo. Amy Winehouse.
2: Muy bien, por los pelos. Pero sí, ha sido rapidísima. Pero este punto a tu marcador, así que el altavoz es tuyo.
4: Oh my God.
3: Buenísima, Lisette.
4: Qué bien, muchas gracias.
2: Oye, pues feliz fin de semana.
4: Igual para vosotros.
3: Bueno, pues el lunes aquí en Cadena 100 a la misma hora vamos a volver a jugar.
2: Si te apetece, mándanos

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0: 100, somos Mateo y Andrea y enseguida todo un número uno de Cadena 100.
1: Bueno, me declaro fan total de esta señora, Lilian Droniak. Es una señora, una abuela que tiene 96 años y vive en una residencia.
0: Vale.
1: Pues es noticia porque se ha quejado de que le han puesto en la residencia una amonestación por hacer ruido en su habitación. Y es que el otro día fue su cumpleaños, organizó una fiesta en su habitación con el resto de habitantes de la residencia.
0: ¿Sí?
1: Y por lo visto la liaron parda con la música a tope, hasta altas horas de la madrugada.
0: Con 96 años.
1: Le daban toques y ya ni caso, siguió con la fiesta. Y es más, los de la residencia dicen que tienen cámaras de vigilancia, sí, las imágenes de las cámaras, que se ve a las 3 de la mañana saliendo y entrando gente de la habitación de Lilian Droniak.
0: Pero es que me encanta, saldrían con su tacataca.
1: Apúntame.

0: Cadena 100, ya de fin de semana, ¿eh? ¡Qué alegría! Somos Mateo y Andrea.
1: Y ya está por aquí Jesús Ors, que viene a ponerte 45 minutos de música sin interrupción.
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2: Malilia está celebrando el 30 aniversario de Ella Baila Sola y ha venido a Cadena 100 para contarnos que, aunque no es nostálgica, ¿qué es lo que significa para ella este momento?
3: No soy nostálgica, soy una persona más de futuro, me gusta el futuro.
2: Y después de tantos años en la música, ¿cómo está recibiendo Malilia el cariño del público?
3: La verdad que ahora este cariño de la gente lo estoy viviendo con muchísimo agradecimiento y de una manera muy bonita, sí, sí.
2: Es cierto que hoy en día las canciones de Ella Baila Sola las seguimos cantando con la misma emoción que el primer día. ¿Pero qué cree Marilia que tienen de especial para conectar así con el público?
3: Yo creo que tienen a lo mejor esa sencillez o ese lenguaje directo al corazón con el que nos identificamos. Son emociones, son sentimientos que nos pasan a todos.
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Bueno, pues aquí seguimos disfrutando juntos. Claro que sí, nos despedimos de Mateo y Andrea, pero tú y yo nos quedamos juntos con Carly Rae Jepsen, que abre estos 45 minutos de música sin interrupción.

digo yo que sí. Seguimos en Cadena 100, lo hacemos con la mejor variedad musical. ¿Qué tal? ¿Cómo estás? Yo soy Jesús Ors. Es un gusto y un placer acompañarte otro día más. Y encima es viernes, pero vaya viernes. El primer concierto de Bruno Mars en España. Mañana vuelve otra vez a actuar en el Metropolitano. Y encima hoy España se juega su pase a semifinal contra Bélgica. Así que nada, todos con la roja. Claro que sí. Todos disfrutando de Alicia Keys. Aquí llega con su Falling, sonando en Cadena 100. Feliz tarde.

De Frey sonando en Cadena 100 con la mejor variedad musical. Qué difíciles que son los primeros síes, ¿no?, en la carrera de un artista. Y Blas Cantó precisamente ha estado recordando quién fue la primera persona en que le dio el sí quiero cuando propuso una colaboración musical, ¿no? Y es ella, precisamente. Hicieron juntos Dejarte Ir. La gran Leire Martínez aquí llega con su cabeza de ratón a Cadena 100.

Cadena 100, con la mejor variedad musical. Y vamos con esta tarde, vamos a continuar. Por delante llega Robbie Williams con un clasicazo, llega Lady Gaga con Bruno Mars, llega Sia y muchísimos más, pero antes nos vamos a quedar con producto de aquí, claro que sí, barriendo para casa. Llega Fangoria, Me Voy, en Cadena 100.

Sia sonando en Cadena 100 con la mejor variedad musical y ha anunciado por fin gira europea y latinoamericana. Además lo ha hecho con una iniciativa flipante porque ha pedido a sus seguidores que elijan a qué ciudades quiere que vaya para poder ver dónde hay más demanda o menos. Así ellos también se sienten partícipes. ¿Quién podría ser si no? Pues el gran Neil Moliner. Esto es Me Acuerdo de Ti sonando en Cadena 100.

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0: parece que el K-pop no tiene límites. La banda sonora de la película Las Guerreras K-pop está rompiendo todos los esquemas y ha llegado a superar un récord de la mismísima Whitney Houston con el guardaespaldas. Llevan 36 semanas consecutivas en el top 10 de la lista Billboard desde su lanzamiento, un hito impulsado por su canción Golden, que incluso ganó un Grammy. Pero la cosa no termina ahí. Netflix ya está planeando una gira mundial para llevar su éxito más allá de la pantalla y también ha confirmado una secuela de la película. Así que, como ves, tenemos Guerreras K-pop para rato.
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Floraida y David Guetta, y me vas a permitir que me ponga un poquito serio, porque tenemos que analizar un poco el estado en el que se encuentra Pitbull después de la noticia que hemos conocido hoy, y es que posiblemente a lo largo de esta tarde y esta noche consiga un récord Guinness bastante histórico, y es juntar a la mayor cantidad de gente calva en un mismo sitio. ¿Qué te parece? ¿Cómo te quedas? Lo sé, te quedas asombradísimo. Y no, ¿eh? No, te lo prometo por lo que quieras, que no te estoy vacilando. Pero todo tiene una explicación y bastante lógica. Hoy va a actuar Pitbull en el Hyde Park de Londres y han creado una web y todo para intentar conseguir juntar la mayor concentración de personas con una peluca calva, que por cierto es algo bastante contradictorio, pero bueno, tú ya me entiendes,

0: mismo sitio. Básicamente han hecho hasta una web en la que te ponen las normas, por dónde tienes que entrar, dónde tienes que acudir para que pueda contabilizar ese récord. Y yo lo que me pregunto es, ¿quién se va a encargar de contar calvos hoy en Hyde Park para ver si Pitbull ha batido un récord o no? Pero bueno, yo, si te pillo por Londres, yo iría. Yo ojalá pudiese ir, me pondría una peluca, que es uno de mis grandes sueños, ver a Pitbull con una peluca calva, y iría para contabilizar en ese récord. ¡Seguimos con más fiesta!
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0: ¿Qué tal? ¿Cómo estás? Por aquí sigo contigo.
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0: Y apoyando aquí a nuestra selección, que está a puntito de empezar el partido, pero nosotros seguimos también disfrutando de lo que nos encanta. Otros 45 minutos de música sin interrupción. Yo soy Jesús Ors. ¿Qué tal?

Seguimos en Cadena 100, lo hacemos con la mejor variedad musical y con esta artista que sufrió el otro día en su entrevista en La Revuelta por videollamada un percance cuando su asistenta intentaba pasar sin que la viesen a cuatro patas. Ella es Shakira, las de la intuición.

Cadena 100 con la mejor variedad musical, 24 añazos de carrera a sus espaldas. Y como ellos bien dicen cuando reflexionan sobre esto, bueno, han tenido buenos y malos momentos, pero al final les ha ido bien. Son Despistados por Volver a Verte, sonando en Cadena 100.

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Los Black Eyed Peas sonando con este Where is the Love, que por cierto hubo rumores de que quizás volvían con la formación con Fergie y todo, pero bueno, aquí seguimos esperando. Aquí estamos en Cadena 100 con la mejor variedad musical y ellos que van a estar hoy en Gijón teloneando a La Oreja de Van Gogh. Van a estar por ahí en su tierra, así que pues mejor que en casa en ningún sitio, ¿verdad? Ellos son Marlon y llegan con Hachiko en Cadena 100.

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No sé si has visto muchas veces Shrek 2 o no te gusta tanto como a mí, pero si el próximo día que la veas quiero que te fijes en la escena del bar, porque él aparece por ahí de fondo en un póster bajo el nombre de Sir Justin. Aquí llega Justin Timberlake. 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

0: Este Back to Black de Amy Winehouse sonando aquí en Cadena 100 con la mejor variedad musical. Y bueno, nos han empatado, ¿vale? Vamos 1-1, tranquilidad, que todavía queda mucho partido y todavía tenemos muchísimas posibilidades. Otros 45 minutos de música sin interrupción, sí que llegan ya mismo. Ya los tengo por aquí preparados con una de Dani Fernández, que te sabes segura, así que vete calentando un poquito la voz. ¡Seguimos!
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1: Los chicos de Bombay están de vuelta. Esta es su última canción, Quédate conmigo hasta el amanecer. Así suena en Cadena 100.

0: Es el último de Bombay y así suena en Cadena 100.
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2: Hola, hola, ¿qué tal? ¿Cómo estás? Por aquí sigo contigo.
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2: Y muy bien acompañado con Benson Boone o esta de Dani Fernández, que abre estos 45 minutos de música sin interrupción. Claro que sí, yo soy Jesús Ors. Te acompaño un ratito. Venga, va, ¿qué tal?

Benson Boone sonando en Cadena 100, siempre con la mejor variedad musical. Seguimos disfrutando de este viernes, claro que sí. ¿A quién no le va a gustar un viernes, verdad? Es uno de los mejores días de la semana, aunque el bueno bueno es mañana sábado, claro que sí. Seguimos, llega Anastasia a Cadena 100.

Suena feo decirlo, pero esto se ha convertido ya en un clasicazo. Es que, a ver, el tiempo pasa muy rápido, nos vamos haciendo mayores. Seguimos en Cadena 100 con la mejor variedad.

gracias, siempre con la mejor variedad musical. Queda muy poquito para que llegue esta nueva edición de la velada del año, ese evento de boxeo, ¿no?, entre creadores de contenido y youtubers que organiza Ibai. Y ella es una de las cantantes que se habla como artista sorpresa. Es Ana Mena, que llega junto a Emilia aquí a Cadena 100.

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Dualipa, Roxette, sonando aquí en Cadena 100 con la mejor variedad musical. Y vamos ahora con una artista que me encanta su forma de entender la música, su voz y además el ascenso que está teniendo tan rápido y obviamente tan merecido, ¿no? Que ya es una de las grandes caras de la industria. Y además tiene el Instagram rosa, que mola un montón. Ella es Olivia Dean.

seguimos en Cadena 100 juntos, siempre con la mejor variedad musical. Escuchábamos a Pablo López y a Juanes. Pablo López, por cierto, que ya ha ido dando algunas pistas de su próximo disco. Se acerca septiembre, se acerca la fecha en la que saldrá, y con muchas ganas todos. Seguimos con otros 45 minutos de música sin interrupción, que llegan ya mismo. Mira, si los tengo aquí puestos.

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0: Funambulista, la última canción en Cadena 100.
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0: Hola, hola, ¿qué tal? ¿Cómo estás? Seguimos juntos.
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0: Pero muy bien acompañados. Con Pink, con The Paul, con Leiva o con esta de Sia. Yo soy Jesús Ors. Arrancamos juntos. 45 minutos de música

Y ha terminado ya el show, porque no sé exactamente la duración. Estoy viendo un montón de vídeos, de imágenes. Esto está siendo una locura, qué maravilla. Pero era algo que, pues bueno, pues que se cabría esperar uno, ¿no? Es el gran Bruno Mars. Esto es su I Just Might. Para los que no hayáis podido disfrutarlo, o si lo disfrutáis mañana, pues bueno, ir calentando.

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100, siempre con la mejor variedad musical. Bueno, ahora está un poco desconectado de todo lo que es la industria musical. Obviamente está mucho más centrado en la industria de la moda, pero nos dejó esta maravilla de regalo, podríamos decir, que a día de hoy sigue, bueno, seguimos disfrutando todos, ¿no? Llega Pharrell Williams.

Clasicazo de Rem, esto que escuchábamos. Y de un clasicazo nos vamos a ir a una muchísimo más actual. Él dice que está ahora mismo en un momento un poquito más de rutina de viejoven, ¿no? Sobre todo centrándose mucho en sus hijos, pero nos sigue regalando cositas como esta. Es Veneno y Arena, él es

Seguimos disfrutando aquí en Cadena 100 con la mejor variedad musical y lo vamos a hacer ahora con el talento de dos grandes voces de nuestro panorama actual. Son Hueco y Conchita que se unen en este Bajo tu piel en Cadena 100.

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1: Por si no le conoces, él es Jaime Salmoreno y esta es su canción, All Is Yours Now, en Cadena 100.

0: All Is Yours Now es la canción de Jaime Salmoreno que así suena en Cadena 100.
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